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1: Olímpica Pal Rancho dobles en Olímpica Estéreo 89.7. Saludo a nuestros amigos conductores de jeeps, transporte público, intermunicipal de las diferentes empresas, Sideral, Autolegal, nuestros amigos de Flota Occidental, nuestros amigos de Cotrans Río, a toda la gente que nos escucha y van a esta hora para Supía, para Río Sucio, para Chinchiná, para Palestina, toda la gente que va para Aguadas, para La Merced, para Filadelfia, todos los conductores y por supuesto todos los usuarios. A esta hora escuchando Olímpica para el Rancho de Olímpica Estéreo 89.7. Con la dirección de Romel Patiño Martínez, soy J.C. Morales, acompañándoles a esta hora en Olímpica para el Rancho.

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1: Olímpica Pal Rancho de Olímpica Estéreo 89.7. Rommel Patiño en la dirección. J.C. Morales acompañándoles a esta hora. A todos los que siguen laborando, camellando, trabajando, están a punto de cerrar sus establecimientos. Saludo para nuestros amigos vendedores de albóndigas, que venden unas albóndigas maravillosas. Sector de los Agustinos, a nuestros amigos del Campín, sector de la Leonora, a todos ellos un gran abrazo, a nuestros amigos de la Avenida Santander, los que tienen ahí su puesto de dulces, a toda la gente que en este momento está en su negocio, centros comerciales. Hoy van hasta las 8 de la noche. Bueno, ahí les estamos acompañando mientras hacen el cierre. A todos ellos, a todos los que van llegando a nuestra ciudad de Manizales. Muy bien acompañados, por supuesto, en su vehículo particular, en el transporte público. Saludo a nuestros amigos de San Bernardo del Viento. Mientras están ahí, quieticos, tranquilitos. Por toda la movilidad y por todo lo que ya sabemos, pero ahí nos están escuchando. 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Esta hora, Olímpica Pal Rancho Dobles. Mañana, desde las 4 de la mañana, estaremos con ustedes con los ranchenatos. Una ranchera, un vallenato, los ranchenatos de Olímpica Estéreo desde las 4 de la mañana. Y a las 5 estaremos en Temprano, el más bacano de Olímpica Estéreo 89.7. A esta hora, Olímpica Pal Rancho.

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Mi amiga, mi amigo, hay puertas que no se abren porque no son tu destino. Puertas que no se abren también son respuestas de Dios. Y es porque hay momentos en los que insistimos, oramos con fe, tocamos una, tocamos otra vez la misma puerta, pero simplemente no se abre. Y en ese silencio, el corazón se llena de preguntas. Padre, ¿pero por qué no se dio? Padre, ¿qué hice mal? Y te frustras, te preguntas, ¿por qué no se abrió esa puerta? Pero con el tiempo, la vida te revela algo que al principio duele aceptar. No todo lo que deseas está alineado con tu propósito. Dios, en su sabiduría, no solo responde con sí, también responde con no. Y muchas veces ese no es lo que te salva. Escucha, hay caminos que parecen buenos, pero terminan en pérdida. Hay decisiones que parecen correctas, pero que esconden consecuencias que no vemos. No todo lo que quieres te conviene, y no todo lo que se cierra es una pérdida. Dios no te está negando algo bueno. Dios te está evitando algo que no era para ti. Cada puerta cerrada es una dirección divina hacia algo mejor. Aunque hoy no lo veas, Dios te cierra caminos para guiarte al correcto. Por eso, acepta con fe lo que no se dio. Que Dios te bendiga inmensamente y que tengas un hermoso día agarrado de la bendición de Dios. Recuerda que Dios es bueno, Dios es grande.

0: A eso. A todos nos pasa, ¿sí o no? Decimos que es lunes y es martes. Y es martes. Era costumbre. Y yo sé que no solamente a mí. Lo hice a propósito. Lo hice a propósito porque muchos estarán pensando que es lunes y es martes. Así que muchos pensarán, Jota, sé que hoy es lunes y es martes. Pero lo hice a propósito, como decía el Chapulín. Lo hice intencionalmente para ver qué tal.
1: Están concentrados.
0: Están concentrados. Que nos falta el que. Oiga, pero usted dijo lunes. Los dueños de la mañana, Rommel Patiño en la dirección, Zaira DJ, J.C. Morales, Freddy Stewart. Lo estamos saludando en este día martes. Ya hoy 19, señor. 19.
1: Ayer presentando Olímpica para el rancho, dije que era domingo.
0: Sí, claro. No,
1: era para saber.
0: Era para saber cómo estaba la gente, claro, claro. Son técnicas que tenemos acá, que tenemos nosotros los locutores, los DJs, así cuando. Cuando vamos a, queremos como despistar al enemigo. Sí, no. 6:05, aquí estamos, los dueños de la mañana en este día martes, martes con Olímpicas.

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3: Este señor estará con nosotros el próximo viernes 22 de mayo, aquí en Temprano Más Bacano. 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
3: Será invitado en Olímpica Estéreo. 6 de la mañana, 8 minutos. Se me acabó la suerte, Cristian Camilo.
4: Sí, así es.
3: Al lado de Edwin Luna.
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3: ¿Cierto? Sí, eso es, sí, buenísimo. Oiga, ¿será que viene Edwin también?
5: Luna. Posiblemente.
3: Puede que sí. Puede que nos sorprenda, ¿no? Se me acabó la suerte, Cristian Camilo. Entonces ya lo saben, invitado este próximo viernes aquí en Temprano Más Bacano. Desde las 9 de la mañana estará compartiendo con nosotros. 6 de la mañana, 8, Temprano Más Bacano.

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3: Muy bien, ahí estaba la ayudita del día de hoy, 19 de mayo, martes 19 de mayo. Tomen nota que no les va a pasar por ahí como oyentes que de pronto no alcanzaron a escribirla y, o el fin de semana, ay no, no me llamaron a mí. Esté pendiente, cualquier momento usted de la programación de Olímpica Estéreo recibe la ayudita olímpica. Y ahí ya la tiene, ya queda más tranquila. Eso sí, les pedimos el favor. Hay oyentes que nos escriben todo el día y nos dicen, y eso nos llenan ahí el chat de la ayudita. Tranquilos, miren, nosotros tenemos horarios, momentos en que la entregamos. No hay necesidad de pedirla por el WhatsApp. Deben estar atentos. Entonces, en el WhatsApp Olímpica Cero no llegan, por favor, la ayudita. Tranquilos, tranquilas, amas de casa, que lo importante es que la ayudita se les va a entregar durante el día. Entonces, no se les entrega ni por el WhatsApp Olímpica, ni llamando. Hay un oyente que estuvo llamando y yo le coloqué, no recibimos llamadas. Es que necesito que me dé la ayudita. No,
4: no,
3: es
4: que la ayudita no, que estar
3: no se da por el teléfono ni llamando.
4: Tiene que estar escuchando, ¿no?
3: Tiene que estar escuchando, sí. Claro. Es que llamo para... Y yo me escribió y yo le dije, no llame. Entonces, es que estoy llamando para que me dé la ayudita. No, tranquila, mire, nosotros tenemos durante todo el día la opción de entregarles a ustedes la ayudita en cualquier momento. Entonces, ahí ustedes van a tomar nota. Lo que tienen que hacer estar escuchando Olímpica Estéreo, si de pronto va a salir o deje a alguien encargado o luego o más tarde ya después cuando vuelva a la casa, pues sí va a tener la oportunidad de tomar nota, pero no se entrega por el WhatsApp ni por llamada ni nada, no, solamente al aire. JC, hoy es martes ya 19 de mayo, señor. ¿Cómo le fue ayer? ¿Bien?
4: Un martes increíble, sí, señor. Ayer, uy, impresionante. Toda la gente que estaba regresando de su paseo.
3: Uh-huh.
4: Con la familia, con los amigos. No, todos ahí pendientes, hombre. Y hoy, sí, un martes increíble que vamos a disfrutar. Vamos a tener con todas las familias y con toda la gente de la ciudad de Manizales. Porque vamos a tener sorpresas muy importantes para ustedes. Y durante toda esta semana, de 8 a 10 de la mañana, Freddy.
3: Sí, igual, señor.
4: Vamos a tener nuestro live de TikTok.
3: Sí, señor.
4: Para que nuestros oyentes se conecten a través de la plataforma TikTok.
3: Desde las 8 de la mañana, sí, señor, desde las 8 de la mañana. Ahí estaremos ahora en unas horitas ya conectados con ustedes a través del TikTok, arroba Olímpica Manizales, para que nos vean, para que vean cómo hacemos temprano más bacano, nos escuchen también y disfruten con nosotros, para que nos saluden, reporte de sintonía y mucho más. Mucho frío, ¿cierto?
4: Uy, impresionante, sí, claro.
3: Sí, bueno, está haciendo bastante
4: frío. Las manos frías.
3: Está haciendo bastante frío y eso es lo que nos dice hasta ahora Juan Luis.
4: Frío, frío.
3: Juan Luis Guerra.
4: Y Romeo.
3: Juan Luis Guar. Juan Luis Guar y Romeo Santos. Frío, frío. Juan Luis Guar. Sí, Juan Luis Guerra.
4: Sí.
3: 6 de la mañana, 15, temprano, más bacano.

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1: Oiga, estuvo buenísimo el concierto de Silvestre Dangond en Bogotá. Eso estuvo, es que una locura, ¿no?
2: Sí, sí.
1: Este man, pero tremendo concierto. Claro que parece tirar una canción. Que no se enteren, la cantó con... ¿Cómo se llama? Faith. Y se la tiraron.
2: Sí.
1: 6 de la mañana, 19. Temprano, más bacano, 6 de la mañana, 19.

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1: Llega el momento de las noticias a las 6 de la mañana, 23 minutos con JC Morales. JC tiene noticias hasta ahora.
2: Así es, Freddy Stewart, un hombre natural de Venezuela murió en la madrugada de ayer en la carretera de la Concesión Pacífico 3 que comunica Pereira con Medellín en jurisdicción de Risaralda Caldas. El hecho ocurrió cerca del peaje El Guayco, entre Remolino y Puente Indial. El conductor de una tractomula que estaba parqueada emprendió la marcha, pero metros más adelante un ciudadano le pidió detenerse tras indicarle que había pasado por encima de una persona. Al parecer, la víctima se metió debajo del vehículo o debajo del carro de carga pesada para protegerse de la lluvia. Se habría quedado dormida y el vehículo, al iniciar su marcha, pues lo mató de manera instantánea. Lo identificaron como Davis Jean-Pierre Jiménez Silva, de 20 años y natural de Carabobo, Venezuela.
1: 6 de la mañana, 24 minutos, temprano, más bacano, más noticias.
2: En la tarde del sábado, una camioneta de la policía de la subestación Maltería que efectuaba patrullajes en la vía Manizales Letras chocó contra un automóvil conducido por un hombre de 60 años en una curva. El vehículo particular que descendía siguió de largo y colisionó con el vehículo oficial. Como resultado del impacto, dos uniformados y cinco civiles resultaron lesionados. El cuerpo oficial de bomberos atendió a los afectados y los trasladó a hospitales de la capital de Caldas.
1: Hombre, por Dios, 6 de la mañana, 24 minutos, es 24. ¿Qué otra noticia tenemos por ahí, JC?
2: Una motocicleta y un vehículo chocaron en la noche del sábado en la carrera cuarta con calle 48F en la comuna Ciudadela del Norte. El motociclista de 18 años presentó dolor en un costado de su cuerpo y en rodilla derecha. Los socorristas del GER lo atendieron y lo trasladaron al hospital más cercano aquí en Manizales.
1: 6 de la mañana, 25 minutos, es 25. ¿Qué más tenemos por ahí?
2: Sor Dioselina.
1: ¿Qué pasó con
2: Sor? A rezar en la Guandoca.
1: Ay.
2: Ay, ay, ay. Ya son 7 condenas que suma Sor Dioselina Arias Gómez, una mujer que ha dedicado gran parte de su vida a expender estupefacientes. Desde el 2004 ha recibido sentencias por tráfico de estupefacientes y concierto para delinquir. La última se dio la semana pasada cuando el juzgado tercero penal del circuito de Manizales le dio 3 años y 2 meses de prisión por vender droga en el reconocido sector 5 del barrio Pío 12 con la banda conocida como Cosmos. De acuerdo con la fiscalía, se trata de una organización conformada por personas con vínculos familiares. Tras negociar con el ente acusador, la juez avaló el preacuerdo y condenó también al nieto de Dioselina, alias La Diosa, Dylan René Arroyave Arenas, Natalia Soto Cardona, Diego Alexander Barreño Espina, El Peludo y Víctor Eduardo Clavijo Carvajal en la galería.
1: Ay, ay, ay. Sor Dioselina.
2: Sor Dioselina.
1: Ay, ay, ay. 6 de la mañana, 26 en Olímpica Estéreo, temprano, más bacano, los dueños de la mañana. En este día martes, hoy es 19. 19 de mayo, es martes, pilas. Martes. No vaya a ser que se vaya a confundir, ¿cierto?
2: Oye, que usted a trabajar y ponga ahí en el libro de anotaciones lunes.
1: No, no. Como por ahí alguien que dijo es que lunes. ¿Sí?

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1: Temprano es más bacano. 6 de la mañana, 34 en Olímpica Estéreo. ¿Cómo? ¡Ay! 6 de la mañana, 34 en Olímpica Estéreo. Temprano, más bacano. Ya vienen las noticias.

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1: Venga, J6, que ya llegaron.
2: ¿Ya llegaron?
1: Sí, es que ya llegaron, pero no sé qué, ¿no? No sé qué llegaron, pero es que ya llegaron, ya están.
2: Ok, están pendientes nuestros oyentes.
1: Por eso, pero ¿qué llegaron? No sé, es que yo también estoy en las mismas.
2: ¿Qué?
1: Bueno, muchos oyentes por acá participando por los mercadiarios. Dice Magnolia Arcila de Nevada. Del Nevado, es decir. Marta Marín de Puerta del Sol está por acá reportando sintonía. Emiliano Romero de Jesús. Ah, no. Emiliano Romero de Jesús de la Buena Esperanza. Ese es Emiliano Romero de Jesús de la Buena Esperanza. Qué nombre tan españolete. ¿Cómo te llamas? Mi nombre es Emiliano Romero de Jesús de la Buena Esperanza y Zaragoza y de la y del Socorro. Y del Socorro, Salazar, Malagón.
2: Uy, Malagón.
1: Emiliano Romero de Jesús de la Buena Esperanza, de Romero Malagón, de las Cruces. Bueno, 6 de la mañana, 40 minutos en Olímpica Estéreo, que será antes. ¿Quisiera lo que ya llegó? Bueno, a las 8 de la mañana nos vamos a conectar, pilas, 8 de la mañana a través de TikTok. ¿Llegaron? En vivo. En vivo estaremos conectados, en vivo por TikTok, para que nos vean, para que nos saludemos ahí y disfrutemos con los oyentes de Olímpica Estéreo, temprano más bacano, en vivo, a las 8 de la mañana.
2: En vivo. Para que se den cuenta cómo se hace temprano es más bacano.
1: Oiga, ahorita entregamos la ayudita olímpica, la entregamos hace un rato y me colocaron un momentico y es que, ¿y la ayudita? Pues, pero ya
2: no,
1: la
2: es
1: dimos.
2: Que no es por WhatsApp, es al aire,
1: Pero la habíamos entregado ya y ya la hemos entregado. ¿Y qué la ayudita? Ay, no puede ser, hay que estar pendientes, pilas. Ahí hay que estar muy atentos, hay que estar muy pendientes. Ayudita en cualquier momento vuelve a salir. Yo sé que todas están ahí ansiosas, todas quieren ahí, la ayudita, tranquila.
2: Todas quieren la ayudita.
1: Sí.
2: Pero es al aire.
1: Es al aire. Bueno, 6 de la mañana, 41 minutos en Olímpica Estéreo. Ya salieron también, le salió la lista de Colombia, así ya salió de los 52 de los bloqueados, ¿cierto?
2: Sí.
1: 52 que, pero ¿cuántos van? ¿30 y algo? ¿32 son los que van a la selección?
2: 26.
1: Los que van al Mundial, no, tienen que ir más.
2: ¿Cómo le parece?
1: Creo que van más, pero en Brasil ya salió, ¿cierto?
2: Sí, el técnico convocó 26 jugadores.
1: Estamos de Brasil,
2: sí. 26, por eso le digo, son 26. 26.
1: Ah, ya sí. Ah, bueno, pensé que eran más.
2: Pueden ser 26.
1: Nah. Ancelotti.
3: Bueno, yo creo que sí, tiene que ir a los jugadores que hemos seleccionado para jugar el Mundial con Brasil. Yo creo que he seleccionado los mejores jugadores que van a estar ahí con nosotros.
2: Neymar va para el Mundial. También el morenito, hombre, el de Real Madrid, ¿cómo se llama?
1: Vinicius.
2: También va para el Mundial.
1: Bueno. 6 de la mañana, 42 en Olímpica Estéreo. 6 de la mañana, 42. Temprano, más bacano. Aquí están los gigantes. Se llama Decile. Tiene música ahí, Santiago. Ya viene más noticias. Porque temprano, más bacano con Olímpica Estéreo.

0: Bueno, 6:47 JC, 6:47. Faltan pocos días para el Mundial, solamente 23 días, ¿no?
1: 23 días solamente, uy.
0: 23 días para el Mundial.
1: ¿Qué hace que estaban diciendo? Faltan 100 días.
0: Sí. Ay, 6:47 en Olímpica Estéreo.
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0: 6 de la mañana, 51 minutos, temprano, más bacano, y JC tiene más noticias a esta hora en Olímpica Estéreo.
1: Tres jóvenes capturados con una gramera y bazuco en su poder en la calle 65C con carrera 37B del sector 5 en el barrio Pío 12 aseguraron ser miembros de la banda delincuencial Cordillera, surgido en la ciudad de Pereira. Fueron habitantes del lugar quienes se percataron de la presencia de estos extraños, quienes estarían vendiendo droga al paso de una patrulla de la policía. El pasado viernes en la noche, un ciudadano la abordó e indicó que algo extraño estaba ocurriendo en el barrio. Los uniformados notaron una moto parqueada en el exterior y luego de consultar con la propietaria, esta indicó que había alquilado la vivienda a otras dos personas. Tras recibir la autorización de la mujer, los uniformados ingresaron y sorprendieron a tres sujetos en flagrancia. Al parecer, estos habrían ocupado la propiedad sin autorización e entregaron de manera voluntaria los alucinógenos que pesaron cerca de 800 gramos. Aseguraron provenir de la capital de Risaralda y pertenecer a la banda delincuencial Cordillera. Tras la captura, los agentes los pusieron a disposición de la Fiscalía de Manizales, que los señaló por tráfico de estupefacientes el pasado sábado. Ante el juzgado cuarto penal municipal de control de garantías, se legalizaron el allanamiento y la incautación de este material.
0: Son las 6 de la mañana, 53 minutos en Olímpica Estéreo.
1: Bueno, un operativo simultáneo desarrollado por las autoridades en el municipio de Viterbo permitió la captura de 14 integrantes de una estructura señalada de dinamizar una red de microtráfico con influencias en varios sectores del occidente de Caldas. Las autoridades identificaron al grupo conocido como Los del Occidente como una organización que presuntamente controlaba la distribución local de estupefacientes y obtenía millonarias ganancias derivadas de la actividad ilegal. Funcionarios de la SIJÍN adelantaron 13 diligencias de allanamiento y registro, resultado de una investigación adelantada durante varios meses por unidades especializadas de la Policía Judicial, Inteligencia y Análisis Criminal en coordinación con la Fiscalía General de la Nación. El proceso permitió establecer la estructura interna del grupo, sus métodos de operación y las zonas donde ejercían influencia. Y es que, de acuerdo con las investigaciones, la organización habría implementado modalidades de distribución a domicilio y mantenía presencia en barrios como Oriente, Alto de la Cruz, el centro y sectores cercanos a la cancha de fútbol del barrio Oriente, puntos donde presuntamente se concentraban actividades relacionadas con la venta local de sustancias ilícitas en Viterbo.
0: Bueno, ahí estaban las noticias en Olímpica Estéreo. Ya son las 6 de la mañana, 54 minutos. No olviden, a las 8 de la mañana nos vamos a conectar a través de TikTok en vivo a las 8 de la mañana para que se conecten con nosotros. 6:54, temprano, más bacano. Dona Livia, ayer te soñé.

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0: Aquí está Giancarlo Centeno, se llama Nubes Negras.
1: Ah, sí, vea, y va a llover, hoy va a llover.
2: Uy, Barbarita, no diga eso, Barbarita.
1: Para mí que va a llover, va a caer aguaceros, aguaceros duros. Ay, fuertes. Dios mío. Tenía que hablar yo de Nubes Negras para que apareciera. 7 de la mañana, 4, temprano más bacano. Ay, ah, pero yo qué culpa si hay yo.

0: Sí, esa historia está buena.
1: Ella está, y lo estaba buscando por acá, a ver si de pronto aquí sale el audio. A ver si me... No me crea. Querían hablar con un ufólogo.
0: Ufólogo. Invitaron a un ufólogo.
1: Y entonces, claro, ellos querían... Vamos a ver si aquí sale
2: el audio. Para saber tanto sobre aliens.
3: Yo soy urólogo, no ufólogo.
0: Y el presentador le decía, ¿dónde se estudia para saber tanto de aliens? ¿Dónde se estudia la ufología?
1: En un programa argentino. Dice, saber qué hay en el espacio es una obsesión de muchas personas. Este programa argentino es un programa de streaming, ¿cierto? Y entonces querían hablar sobre ovnis.
0: ¿Sí?
1: Y buscaron a un ufólogo.
0: Un ufólogo,
1: pero el productor del...

0: Productor del programa, pues como que se despistó. ¿Dónde se estudia para saber tanto sobre aliens? Le preguntaron a los colaboradores del programa, al invitado, pero lejos de responder en la línea, el hombre desveló que había lo que había sucedido. Soy urólogo, no ufólogo.
1: Es parecido, pero no es lo mismo.
2: Es parecido, pero no es lo mismo.
3: ¿Crees en vida en otros planetas?
0: Le pregunta que sí, ¿eh?
1: Yo no, pero bueno, puede ser existir, pero no lo sé.
0: yo lo quiero volver a ver, man. Es que es muy chistoso. Yo lo quiero volver a escuchar.
2: ¿Dónde se estudia?
0: Claro, no, es que es lo que le preguntan a él.
2: ¿Dónde se estudia para saber tanto de los, oiga, ahí, de los aliens?
0: Vamos a ver si aquí aparece de nuevo. Si se deja escuchar de nuevo. No. Vamos a ver si aquí está. Ahí.
3: ¿Dónde se estudia para saber tanto sobre aliens?
1: Yo soy urólogo, no ufólogo.
0: No me
2: Uy, pero yo creo que alguien ahí se tuvo que haber tapado la cabeza.
0: No. El productor, recuerde que para algunos programas así tienen un productor o cuando hay invitados que ganan algún tema, hay una persona encargada de conseguir al invitado.
2: ¿Sí?
0: Sí, es como nosotros hablar acá de música y llamar a una persona X o Y que sepa de otra cosa y no de música.
2: ¿Sí?
0: ¿Cierto?
2: Sí, claro.
0: Que sepa de ingeniería. No, yo no soy ingeniero de sistema, no ingeniero de sonido. ¡Ah! Ay, ay, sí. ¿Cierto? Ingeniero, ¿eh? Oye, no, yo soy ingeniero industrial, yo soy ingeniero.
2: Vamos a hablar de vallenato. Contactemos a un experto de vallenato.
0: Al ingeniero, al productor. No, yo soy ingeniero, pero de ingeniero.
2: Llamamos a un experto en ballenas.
0: Eso. ¿Usted qué opina de los vallenatos? Lo que pasa es que, pero ¿cuál vallenato me habla?
2: Soy experto en ballenas.
0: Yo soy experto en ballenas. No, le hablamos de los vallenatos, pero...
2: De los hijos de las ballenas. Las crías de las ballenas se llaman vallenatos.
0: 7:00 a.m, 12 minutos en Olímpica Estéreo. Cosas que pasan, ¿no?
2: Sí.
0: Cosas que pasan. Bueno, se hizo muy viral y el...
2: No, mira, pues, ¿qué?
0: Vale, preguntarle a un... Yo soy urólogo. No, ufólogo, sino urólogo. ¿Los aliens tienen próstata? ¿Los aliens orinan?
2: ¿Alguna vez le ha practicado un examen de próstata?
0: ¿A un alien? ¡Hombre, hombre! Este mundo pasa un cosa muy rara. Este mundo pasa un cosa muy extraña, hombre. JC, hombre. La gente está así. Es que cosa... Oiga, me da una risa. ¿Cómo le parece que JC el sábado salí para dar una vuelta?
2: Sí.
0: Y me acerqué allá a una parte donde habían chorizos con arepa, sí. Yo me antojé un chorizo con arepa. Me acerqué y le dije, buena señora, me da el favor y me vende un chorizo con arepa. Ahí no es que JC.
2: ¿Qué?
0: Eso era un asado familiar.
2: ¡Ay!
0: Era un asado familiar. Y yo es que me había me vende una arepa. Y era un asado familiar, hermano. Ah, qué cacharro, hombre. No. Es que, aló, hablo con el adivino. Sí, ¿quién es? Ah, no, ya empezamos mal, güey. Uy. Esta canción lo pone a uno a comprar.
2: A comprar
0: arepa con chorizo. 7:13 a.m. en Olímpica Estéreo. Aquí está Diveana. ¿Qué hay de la vida de Diveana? ¿Dónde está esta señora?
2: Diveana.
0: Ya está bien, señora, me imagino que es abuela.
2: Ya es abuela, Diveana.
0: Cierto, Diveana, ¿dónde andará ella? Cuidando a los nietos, me imagino. Debe estar por allá jugando con los nietos en el parque.

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3: La quincena, ¿dónde irá ya? 7 de la mañana, 17 minutos en Olímpica Estéreo, 7 de la mañana, 17. Muchos fueron y se la tomaron, como dice aquí Hernán Gómez. Oiga, aquí está la quincena, Hernán Gómez. Aunque hoy no sea 14. Hoy ya es 19. Hoy 19, mañana es 20.

0: ¡Claro que sí!
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2: ¡Claro que sí! 7 de la mañana, 20 minutos en Olímpica Estéreo. Temprano más bacano. Aquí está Jorge Grajales. Una noche con arte. Porque yo con mi arte tengo. 7 de la mañana, 21 minutos en Olímpica Estéreo. 7:21 ya.
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1: Siete de la mañana, 32 minutos en Olímpica Estéreo. Ya viene el horóscopo, vienen los signos. Aquí en Temprano Más Bacano, 7:32. A las 8 de la mañana nos conectamos en vivo por TikTok en @olímpica Manizales.

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1: 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Aries, marzo 21, abril 19. Aries.
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3: 7:35, atención Aries, grandes cambios de proyección personal en tus relaciones familiares, te sentirás seguro, romperás las cadenas que cargan desde hace muchos años. Para la gente de Aries, no le restes importancia a este estado de felicidad que has logrado en pleno, que es muy sentimental. Recuerda que lo que ha costado, y realmente, si te ha costado, vale. Para la gente de Aries, hoy afinidad con Sagitario, color verde y el número de la suerte.
4: 79-61, 79-61.
1: Tauro, Tauro, abril 20 a mayo 20.
3: Todos exigirán atención, dinero, consejos, pero nadie se hará eco de tus problemas. No será tu mejor momento, todo te costará. En el día de hoy estarás alegre y muy comunicativo, te mostrarás accesible, lo cual te facilitará el contacto con tu pareja. Para la gente de Tauro, hoy afinidad con Libra, color verde y el número de la suerte.
4: 3709-3709.
1: Géminis, mayo 21 a junio 22.
3: Estarás de humor para aprender, pero será difícil lograr tus objetivos educativos en este momento. Y de hecho, no es el momento adecuado. Tu actitud despreocupada hacia las relaciones afectivas de compromiso condiciona tu proceder. Así no durarán las relaciones. Para la gente de Géminis, hoy afinidad con Libra, color verde y el número de la suerte.
4: 1518, 1518.
1: Cáncer, junio 23 a julio 21.
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3: Se promueve en tu popularidad y efecto, beneficiándote de esta manera en el contacto con la gente, en especial por vías de distracción. Temeroso de comprometerte afectivamente, serás atormentado por una sensualidad desbordante que continuará. Para la gente de Cáncer, hoy afinidad con Leo, color verde y el número de la suerte.
4: 0629-0629.
3: 7 de la mañana, 37 minutos, 7:37.
4: Sensualidad importante.
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1: Mañana 40 minutos en Olímpica Estéreo. Buenos días. Temprano es más bacano, 7:40.

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1: 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Leo, julio 23, agosto 22. 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
2: 7:45, Leo, por fin sientes que te comprenden en tu casa y la verdad es que las cosas han cambiado para ti porque traes mejor energía y estás más positivo. Avances en tus proposiciones amorosas. No desoigas la voz del corazón y las necesidades que aguardan ser cumplidas. Para la gente de Leo, hoy afinidad con Aries, color verde, número de la suerte.
3: 26-14-26-14.
1: Virgo. Septiembre 22, Virgo. Olímpica,
2: Olímpica. Podrías sentirte muy raro, como una especie de peso interior. No permitas que los celos y tu carácter posesivo te arruinen en el día. Podrías preparar una cena, algo diferente, algo exquisito para sorprender a alguien que te llama mucho la atención. Pasarás una noche inolvidable, Virgo, hoy afinidad con Acuario, color azul y el número de la suerte.
3: 1358, 1358.
1: Septiembre 23 a octubre 22. Libra. Olímpica,
2: Olímpica. Será difícil elegir, ya que todo paso que des tendrás inmediatas consecuencias, pero lo lograrás y habrá cambios positivos en tu vida. Sin lugar a dudas, este tiempo será particularmente intenso en la potenciación de tus relaciones sentimentales. Para la gente de Libra, hoy afinidad con Acuario, color rojo y el número de la suerte.
3: 1243, 1243.
1: Escorpión, octubre 23 a noviembre 21. Olímpica,
2: Olímpica. Escorpión, etapa de confusión. Hay apariencias que ocultan las verdaderas razones de un distanciamiento muy desagradable. En el día de hoy, cuando aparezca una llamada telefónica o una carta o un mensaje, deberás interpretarla como un signo. Alguien está tratando de decirte algo. Para la gente de Escorpión, hoy afinidad con Leo, color amarillo y el número de la suerte.
3: 1419, 1419.
2: 7:47 en Olímpica Estéreo. 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
1: Olímpica. 7:55, atención Sagitario, posible situación de nerviosismo en el ámbito laboral, descansa más y tómate las cosas con tranquilidad. Conviene tomar cierta distancia para que no se produzcan algunos roces. Noticia de un antiguo amor olvidado para la gente de Sagitario, hoy afinidad con el mismo signo, color verde y el número de la suerte.
2: 3007.
3: Capricornio, diciembre 23 a enero.
1: Deberás resistir la tentación de pedir ayuda en la jornada de hoy. Procura tener el control de la variable que te afecte. Aprende a controlar tus celos o terminarás malogrando la relación con tu pareja. Controla tus arranques. Para la gente de Capricornio, hoy afinidad con Piscis, color verde y el número de la suerte.
2: 9374.
3: Acuario, enero 20 a febrero 19. Acuario.
1: Emocionalmente te sentirás muy bien durante todo el día. Para rematar el fin del día, será genial estar con amigos y familiares. Disfruta de los buenos momentos y esto hace que te dispongas a vivir en pleno. Se abrirán de par en par las puertas del amor. Para la gente de Acuario, hoy afinidad con Leo, color azul y el número de la suerte.
2: 0417-0417.
3: Piscis, febrero 20 a marzo 20.
1: Olímpica. Ayudarás a un pariente cercano, lo sacarás de serios problemas. Deberás establecer un límite, pues todos querrán tu ayuda. El amor está muy cerca y hoy te darás cuenta. Sé tú mismo y no trates de impresionar con actitudes exageradas. Para la gente de Piscis, hoy afinidad con Libra, color rojo y el número de la suerte.
2: Número de la suerte 3456, 3456.
1: 757 en Olímpica Estéreo, 757. 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

0: 8 de la mañana, 6 minutos. Sí, Verónica señora. Castelo, temprano.
1: Hoy es martes, buenos días. No la caguen, como dije yo. Esa mañana y un presentador a las 6 de la mañana en Temprano Bacano dijo, es que el lunes tan güey.
0: Pero ¿en serio? No, sí, no, no, no puede no. ser.
2: Yo escuché. Hoy es lunes. Ay, no, no, hoy es martes.
1: No seamos brutos.
0: No, pero por Dios.
1: Sí, no falta el que además, se haya levantado diciendo, ay, hoy es lunes.
2: Es una semana muy corta, ¿no?
0: Muy corta.
1: Es una semana corta. Y eso que en junio se vienen tres puentes. Ay, dos seguidos y a los ocho.
0: Qué rico.
1: Yo estoy en vacaciones. Qué rico. Me voy para las Islas Canarias.
2: Ay, sí, se va.
1: Me voy de vacaciones.
2: Oiga, nos va a dejar un tiempito, Barbarita, ¿no?
1: Sí, sí, porque necesito descansar. Me voy de vacaciones. Me voy con Don Emetido, con hasta con el presidente me voy.
2: Excelente.
1: Me doy el lujo de decir que me voy con el presidente de vacaciones.
2: Zaira, vamos a saludar ya a toda la gente que está llegando a la sintonía de Olímpica Estéreo a través de nuestra plataforma @olimpicamanizales en TikTok.
0: Sí, ya señor, para todos los que están a esta hora conectados con Olímpica Estéreo Manizales. 89.7, buenos días.
2: Buenos días, eso. Un aplauso para ellos. Están llegando ahí nuestros seguidores,
0: arroba Olímpica
2: los que
0: Manizales.
2: Quieren conocer qué es Temprano Más Bacano, cómo es Temprano Más Bacano. Ay, así, o a Zaira. Zaira.
0: Buenos días, ¿cómo amanecieron? Aquí estoy.
1: ¿Cómo están?
2: Bueno,
1: tiempo
2: muy
1: sin
2: bien.
1: Verlos. ¿Dónde andaban?
0: Aquí estoy.
2: Para todos ellos, un aquí feliz estoy. Día. Gracias por estar conectados con Olímpica Estéreo. Los que están a través de nuestra aplicación también, que lo pueden descargar en Play Store o en App Store. Y los que tengan su radiecito ahí en el carro o en la casa, su radiola, ¿no?
1: La radiola.
2: La radiola, el equipo de sonido.
1: La
2: radiola. Aunque la radiola solamente tenía AM.
1: Sí. AM. Sí, porque en la época no había AM, ¿no?
2: No había
1: frecuencia modulada.
2: Nuestro invitado concejal, ¿tuvo radiola?
1: Claro que sí, Rommel, ¿cómo estás? Muchas gracias. Gracias por invitarme aquí a Temprano Más Bacano. Contento de estar acá con toda la gente de Manizales.
2: Muchas gracias.
1: Le digo, Rommel, había una radiola en mi casa. Mi abuelo tenía.
2: No, que nuestro concejal invitado.
1: Por eso.
2: Hernando Marín, que está invitado el día de hoy, que nos cuente si había radiola en su casa. O bueno, o supo de radiola o tuvo la radiola.
3: Rommel, ¿qué tal? Buenos días.
2: Buenos días.
3: Para Freddy, para Zaira.
1: ¿Qué tal? Hernando Marín, DJ
3: para
1: Marín.
3: Todos los seguidores a través de TikTok, por supuesto, los oyentes de Olímpica Estéreo Temprano Más Bacano.
2: No, quiero hablar hoy ya.
3: En mi casa no hubo radiola, pero sí conozco un amigo que le decimos radiola.
1: Ah,
3: ¿sí?
1: claro. Yo me acuerdo.
2: Sí, claro. El trovador.
3: El trovador. Le dicen radiola.
2: Sí. Todavía existe.
3: Desde la Suma de la
2: Suiza. Ah, bueno.
3: Pero no tuvimos radiola en ese entonces.
2: Zaira, en ese entonces, la casita.
0: No, la verdad, no. Un radiecito viejito. Pero
2: sí, pero tenía FM.
0: Sí, claro, sí. Y radio normal.
2: Freddy.
0: Pero radiola no.
2: Freddy, yo creo que sí.
4: Sí, había una radiola. Había un tío que tenía una radiola. Pero sí, solamente era AM.
2: Ajá.
4: Solamente tenía ese AM y era. Uy, pero eso es una cosa.
2: Era una cosa grande.
4: Eso era una vaina,
2: grandísimo.
4: Un parapeto ahí.
2: Y encima el tocadisco, ¿no? Dentro es que de eso. Uno abría y estaba el tocadisco.
4: Ya después, cuando ya.
3: Eso servía de nochero.
4: Ya, había uno que. Sí. Ya había uno después, ya había una vaina que era el equipo de sonido, pero que tenía encima el LP. Sí. Claro, entonces,

0: el tocadisco.
1: El tocadisco, y era el equipo de sonido grandote, esos, esos aparatos.
2: Y los bafles estaban incrustados en la misma radiola.
1: Allá, o sea,
2: en el... Eso era como un bife. Era un bife. Haga de cuenta, un bife completo así. Pero no era parte, Y solamente AM. No, el que tenía eso era de verdad.
1: No, era millonario.
2: De verdad, era espectacular.
1: Era rico.
2: En ese entonces.
1: Era rico.
2: Bueno. Y a esta hora de la mañana tenemos invitados especiales.
0: Gracias,
2: y vamos,
0: Rommel,
2: a,
0: de verdad,
2: a hablar un poquito de una de unas cosas interesantes que están llevándose a cabo en la ciudad de Manizales, y por eso nuestro concejal Hernando Marín, más conocido como DJ Marín,
0: la Pinta García,
2: nos va a comentar,
0: la Pinta García,
2: nos va a decir, y a través de toda la gente que está siguiéndonos a través de nuestra plataforma en TikTok a esta hora de la mañana. Bienvenido a Olympic Estéreo, concejal, ¿cómo va?
3: Rommel, muchas gracias por la invitación. Muy contento de madrugar a temprano, más bacano con ustedes esta mañana para contarles cosas que hemos estado haciendo, que hemos venido trabajando ya hace varios meses por la ciudad, atendiendo unas problemáticas que realmente requieren de nuestro compromiso, no solo como concejales, sino también como ciudadanos, como la problemática de basuras, como el tema de los celulares, la propuesta que hemos hecho recientemente para que controlemos el uso de celulares en las
1: instituciones
3: educativas y demás. Y espero pues contarles un poquito detalles de lo que está ocurriendo detrás de todo eso.
2: Bueno, vámonos entonces con uno de los primeros que con el cual iniciando el año, creería yo.
3: Sí,
2: iniciando,
3: sí,
2: este año,
3: el año
2: 2026, sobre las basuras. Pero hemos visto, sí o no, hemos visto mucha basura en la ciudad, en las esquinas, en los postes.
1: No siente pena ajena, Rommel, ¿cierto?
2: Sí, uno se siente...
1: No se siente mal.
2: Se siente muy mal.
1: No, esos regueros.
2: Porque uno va caminando, va en el carro, va en moto, y ve una cantidad de basura en una esquina, ve colchones... No, de verdad.
1: Sí, colchones, viejos, muebles.
3: No, ya nos respetamos.
1: Chifonieres.
3: A eso se llaman los inservibles.
1: Los inservibles.
2: No,
1: sí.
2: Y que la gente sabe que Manizales es una ciudad culta, ordenada, limpia. ¿No es cierto? Que un
1: eso
2: buen
1: que
2: vividero.
1: Tristeza, sí,
2: y ahora estamos.
4: Se nos está olvidando.
2: Se nos está olvidando y estamos
4: porque
2: volviendo atrás
4: somos,
2: de nuevo.
4: Somos ejemplo a nivel nacional.
1: Total.
4: Pero a veces se nos olvida.
2: Sí, señora, adelante.
3: La cultura ciudadana, lo que se está perdiendo, lamentablemente. Y hace años atrás nosotros nos caracterizábamos, sacábamos pecho ante los visitantes por ser una ciudad muy culta, muy, digamos que limpia. Incluso éramos referente en el país y en el mundo por ser una ciudad muy limpia. Hoy, lamentablemente, eso se ha estado perdiendo, la cultura ciudadana, la empatía, el amor por la ciudad. Por eso, al inicio de este año, como concejal de la ciudad y también como ciudadano que ama esta ciudad y que le duele lo que está pasando, empecé a trabajar con propuestas para empezar a recuperar estos puntos críticos de basura en la ciudad, empezar a llamar a los ciudadanos, venga, tengan conciencia a la hora de sacar la basura el día que pasa por su sector, por su cuadra, por su barrio. Propuse una sesión en el Consejo para hablar ampliamente del tema. Estamos, diría yo, a unas semanas de abordarlo en la corporación, en donde estén todos los actores involucrados, Rommel, y nos digamos las verdades. Le digamos a la empresa metropolitana de aseo en qué está fallando, qué debe cambiar, qué debe corregir. Hablemos de qué puntos críticos deben ellos atender, porque seguramente que tienen falencias. Hay unas virtudes y cosas positivas, pero también hay falencias. Hablemos de los altos cobros que hoy se están generando precisamente
2: cuando
3: en
2: llega
3: el servicio de las basuras. Que lógicamente ya hemos escuchado a través de redes sociales que son injustos, y cómo podemos cambiar esa fórmula, cómo podemos mejorar precisamente con esa fórmula y no impactar los bolsillos de los manizaleños como hoy está ocurriendo. Eso también lo vamos a hablar en esa sesión que propuse. Y por supuesto, empezar a contrarrestar. Tenemos caracterizado, Rommel, lamentablemente en la ciudad, alrededor de 400 puntos
2: ya
3: críticos de basura. Eso ya están detectados. Pero se sorprende uno con algo, muchachos. Vienen aquí colegas, concejales de otros municipios, de otras ciudades, a conocer el modelo de cómo estamos aquí trabajando con el tema de las basuras. Y se van muy sorprendidos porque dicen, wow, Manizales es muy limpia. Entonces dice uno, hombre, si ellos
2: limpia y dónde, si
1: vemos, exacto,
2: pero si vemos 400,
1: pero si hay lunares, hay lunares.
3: Sí, claro, entonces cómo estarán ellos, ¿no? Sin embargo, pues esto es de todos, esto es de los ciudadanos, porque a uno le duele cuando ve, por ejemplo, un colchón. Me ha tocado ver, ahora que estaba haciendo este ejercicio.
0: Yo una vez vi un colchón y dije, uy, me sirve, y me lo llevé.
3: Vi un colchón en toda la Avenida Santander.
0: Todo miado.
3: Plena Avenida Santander.
2: Amarillo.
3: triste, esto es triste, los armarios, los inservibles. Hace poco propuse, Rommel, por ejemplo, que la empresa metropolitana de aseo implementara una ruta de inservibles. Ajá. Que le dijéramos a los manizaleños, miren, en el mes vamos a hacer una o dos rutas de inservibles para que usted programe y saque su colchón viejo, su armario, lo que usted vaya a botar, lo que usted ya no necesite en casa, pero hagámoslo a través de una ruta especial de recolección de inservibles.
2: Pero bueno, ya se está trabajando
3: en eso. En eso estamos avanzando.
2: Vamos apenas iniciando, ya golpearon puertas, ya se comentó, ya se dijo, ya se informó.
3: Y gracias a Dios hemos sido escuchados porque ya hay rutas de inservibles, ya han estado yendo a las comunas y a los barrios precisamente a decir a la gente, bueno, usted tiene un colchón para botar, no lo ponga en la esquina del barrio, no lo ponga en el parque de su barrio, vamos a recogerlo. Entonces, todo esto son, digamos que propuestas que han sido escuchadas. Y nos falta mucho, Romero, nos falta mucho. Por eso agradezco este espacio para decirle a la gente, miren que esto es de todos, esto es de la empresa metropolitana de aseo, pero esto también es del ciudadano.
2: Yo creo
1: nosotros también.
2: Yo creo que primero que todo hay que tocar al ciudadano.
3: Sí, claro.
2: Al que está en la casita y que tiene su colchón ahí. Mm. Y que sabe que eso ya no sirve.
4: Ciudadana.
2: Y que tal, entonces no lo tire a la esquina, sino que o llame o sepa que hay una ruta especial. O cuando pasa esa ruta, saquémoslo. Claro. Pero no antes de, porque ya empieza otra vez a generar ese conflicto.
1: Es que no solamente uno ve el colchón o el mueble ahí, sino que a mí, digamos que a mí lo que me da tristeza es ver cómo se afecta en una esquina o en una parte del barrio el reguero. Eso se riega. Yo no sé quién hace eso, porque es que obviamente la gente saca la basura a destiempo, como dice por ahí la publicidad, y la dejan ahí. Pero yo no sé quién llega y abre y riega todo allá. Y eso se ve feísimo. Eso se ve horrible.
3: Se habla mucho que esa problemática también se genera de parte de los habitantes en condición de calle. Ajá. Que van buscando comida, van buscando elementos que les pueden servir a ellos. Y ellos hacen y abren las basuras, no las riegan y demás. Incluso en algunas situaciones que hemos detectado también, los mismos recuperadores. Por eso a ellos les hemos hecho un llamado y les hemos dicho, venga, cuidado, cuando usted vaya a hacer su recuperación allá, los que conocemos también popularmente como recicladores, ojo, porque eso nos riega la basura y nos trae más problemáticas y muchos vecinos. Pero eso es falta de cultura ciudadana, porque usted va y pone su basurita allí y el vecino vio, va y la pone allí, y la pone allí. Y como no es en la esquina o en la puerta de su casa, entonces a usted no le duele, a usted no le importa. Y por eso tenemos caracterizados en la ciudad alrededor de 400 puntos críticos que esperamos recuperar muy pronto, pero no solo recuperarlos, sino también llamar a la conciencia de los ciudadanos para que tengan cuidado. Y también hacerle un llamado, Rommel, a los comerciantes de nuestros barrios, de nuestros sectores, porque tenemos esas denuncias de muchos locales comerciales, restaurantes sobre todo, que después de que cierran su negocio, sacan todo lo que queda del día, es producto de los desechos, las ventas y demás, y las ponen en una esquina. Entonces, claro, amanece la ciudad sucia, amanece el punto crítico de basura, los animalitos llegan.
1: Sobre todo los fines de semana.
3: Bolsas y demás. Claro. Entonces, mucho cuidado usted también, amigo comerciante.
2: Marín, esto hay que estudiarlo muy bien, y eso no es que digamos de un día para otro, sino de mucho trabajo y mucho tiempo.
3: Claro.
2: Y hay otro punto importante que ahora vamos a hablar de ese, que me parece muy interesante y demasiado. Y ya volvemos. Deme la hora a Zaira y
4: 8:18 en Olímpica Estéreo. Gracias, Zaira.
2: 8:18.
0: Yo iba a decir, dame la hora, Marín.
3: Pero ya no.
2: No, bueno, y en minutitos de nuevo estaremos con nuestro concejal aquí en Olímpica Estéreo. Invitado en Temprano es Más Bacano.
0: Gracias, Rommel, de verdad. Y quiero también hablar de un tema.
2: Adelante, Zaira, por favor.
4: 8:18 en Olímpica Estéreo.

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2: 8:32 en Olímpica Estéreo, temprano es más bacano.
3: Bueno, 8:32, nuestro invitado en el día de mañana, en esta mañana en Olímpica Estéreo, en temprano es más bacano, nuestro concejal Hernando Marín, que tiene cosas muy interesantes. Ya hablamos de lo de las basuras, me parece súper interesante, chévere, y apoyar este cuento. No es fácil lo que estábamos hablando, esto es
4: Estamos bien, día a día.
3: Y todos los días el manejo de estas basuras, de la ruta, ¿no? Lo que estaba comentando. Y hay un programa chévere, La Ruta.
4: La Munda Olímpica.
3: La Ruta Olímpica. Hoy
4: la Munda Olímpica, la Munda Olímpica, muy buena.
3: Bueno, Marín, otro tema a tocar es muy interesante, importante en los colegios, sobre los celulares.
5: Hombre, es un tema complejo. Y ahora porque saben que los jóvenes y todos utilizamos este aparatico como una herramienta
4: para trabajar,
5: para estudiar, para prepararse, para entretenerse quizás un poco. Pero esto, si no lo sabemos, digamos que manejar, se convierte en una problemática, sobre todo en nuestras instituciones públicas. Y ya muchos colegios están implementando a través del manual de convivencia algunas estrategias para evitar que los muchachos se entretengan, se distraigan de su clase con los celulares. Pero nos falta mucho trabajo, sobre todo en las instituciones oficiales. Recientemente, Romel, en el Consejo Municipal de Ibagué, aprobaron un acuerdo, un proyecto de acuerdo para regular, limitar el uso de los celulares. Y esto, digamos que nos abrió la puerta a todos los concejales en el país y a todos los consejos para que analicemos una posibilidad similar, por supuesto, ajustada a nuestras características. Por eso, ¿quién les habla? Le propuso a la Administración Municipal presentar o trabajar en torno a un proyecto de acuerdo para regular el uso de los celulares en nuestras instituciones oficiales. Las instituciones son autónomas, cada una puede adoptar las medidas que quieran según su población, según su, digamos que, formación académica y demás, pero nosotros sí podemos darles herramientas jurídicas y legales para que ellos tomen este tipo de decisiones.
3: ¿Ahí entra jurídica y legal?
5: Claro, claro, porque mucha gente puede entrar ahí a pelear.
4: A demandar,
5: El derecho a la libre expresión,
4: al
5: desarrollo de la personalidad, el derecho a la libre comunicación.
4: El derecho a poder informarse también.
3: Claro, si ve algún problema. Entonces puede grabar usted lo que esté pasando ahí, tal y eso.
5: Hoy en día usted sabe que todo ya es grabemos. Prenda el celular, grabe.
6: Ese perro está haciendo vaya popo.
5: Pero pues esto también hay que dejarlo claro, Rommel, no es una prohibición. No es usted si llevaba el celular en su maletín que se lo quiten y se lo retengan y eso no lo pueden hacer.
4: Lo que pretendemos es
5: primero educar a nuestros niños, a nuestros jóvenes, invitar a las familias, a los padres de familia para que desde casa empecemos a enseñarle a los niños que esto hay que saberlo usar, esto hay que saberlo utilizar.
4: Exacto, es como las redes sociales, hay que saberlo utilizar.
5: Si esto lo utilizamos de buena manera, si estos celulares, si la inteligencia artificial, usted que es un hombre de la tecnología, JC, si lo sabemos utilizar, pues nos va a ayudar. Y va a ayudar a que los jóvenes aprendan y aprendamos todos y potenciemos esa formación académica. Pero si usted en clase, como pasa muchas veces y me lo han contado algunos docentes, que son ellos dando la clase y son los muchachos o los jovencitos pegados del celular, revisando a ver. Ellos tienen grupos de WhatsApp. Entonces llega uno y le toma la foto al compañerito que estaba ya medio pestañeando y vea, le hace un meme y la manda por el grupo del salón.
4: Y se distraen.
5: Y todo el mundo termina riéndose. Y los profesores, ¿qué pasó aquí? Están. Entonces eso genera distracción. Y además,
4: en nuestra época era el papelito, ¿se acuerdan?
2: Que uno mandaba el papelito. Eso no va dentro de las directrices del colegio o del salón, ¿no?
5: Eso va dentro de un manual de convivencia.
4: Sí, manual de convivencia. Y ya el colegio, como le dice Marín, es autónomo en cómo va a poder regular eso. Cierto.
5: Incluso hay muchos colegios en Manizales, en los colegios privados. En el San Luis, por ejemplo, ya tienen esto ajustado al manual de convivencia.
4: Veo colegios en otros países donde los alumnos, antes de entrar a la clase, el profesor tiene una canasta, algo, dejan el celular ahí. Y cuando termina la clase, lo entregan. Y como siempre, hay un relevo de docente. Entonces vuelven y hacen lo mismo. Cuando salen a descanso, les entregan el celular para que en su momento de descanso tengan el celular ahí, vuelven y lo entregan. O sea, es como hay formas, ¿no?
5: Es regularlo, no es prohibirlo del todo. Además, porque existen excepciones. Por ejemplo, una persona en condición de discapacidad, ajá, o que tenga un familiar enfermo, o el niño esté enfermo y la mamá necesite saber cómo está. Por eso es que no lo podemos prohibir. Eso no es de prohibir. Es usted de no cuidado, puede. Es de saberlo manejar, es de regularlo, es de controlarlo. Por ejemplo, en ese proyecto del municipio de Ibagué, dicen que no pueden llevar celulares al colegio solo hasta los 14 años. Ajá. De los 14 en adelante, sí, pero hasta los 14 años no. Y muy importante dejar también esto claro, Rommel, la educación en casa. Ojalá también tuviéramos este tipo de reglas en nuestros hogares, en nuestra casa. En el comedor, cero celulares. Ajá. Cero celulares porque vamos a compartir una cena, un almuerzo, lo demás. Entonces, se trata de regularlos y de educar a nuestros niños y jóvenes de cómo manejarlo, de cuando lo utilicen en un momento de clase, porque eso es válido. Vamos a hacer esta investigación. Entonces, que prendan sus celulares, que prendan sus tablets. Ahí es válido, pero con el acompañamiento de un tutor. Entonces, vamos a trabajar en eso, Rommel. Estamos tratando de instalar unas mesas con todos los actores involucrados, padres de familia, docentes, coordinadores, rectores, los mismos sindicatos, okay, para saber ellos qué piensan. Eso frente a este tipo de proyectos y de iniciativas, pero vamos en ese camino.
3: Excelente, excelente, excelente noticia que nos trae nuestro concejal Hernando Marina a esta hora de la mañana, en Temprano es Más Bacano. Bueno, y algo más para aclarar, para comentarle a los oyentes de
4: Olímpico Zaira Estéreo, tiene pregunta,
3: para los seguidores de nuestro TikTok.
5: Bueno, no, agradecerles por la invitación, hacerles entonces un ahí llamado está, a todos los ciudadanos. ¿Eso es qué?
4: Ah, nos trajeron un detalle.
3: Digo, eso es bocadillo.
2: No, eso ¿qué es eso?
4: Para mí son
2: galletas. Esas son unas aromáticas.
4: Aromáticas, sí.
5: Ah, qué bueno.
4: Son unas aromáticas a base de... son galletas.
2: De jengibre.
4: Pionono.
3: Ave María, que un aplauso.
4: Ah, nos trajeron pionono.
3: Ya bueno, salen, ya salen. Gracias, amigo. La pitadita, ey, bi. Eso, muy amable.
4: Allá está pitándolo.
5: Ahí lo estamos.
4: Ah, pues juntas. Eso. A reclamar el pionono.
5: Finalmente, Rommel, ¿no? Agradecemos por la invitación. Hacer un llamado a todos los ciudadanos. ¿Sí? A todos los actores involucrados en el tema de las problemáticas de basura, esto es de todos, esto es de amor, de empatía por nuestra ciudad, de recuperar esa Manizales limpia que hemos y que nos ha caracterizado siempre. Gracias a ustedes también por invitarme a contar un poco sobre este proyecto de la regulación del uso de celulares en los colegios, en las instituciones educativas, no la prohibición, sino la regulación. Y bueno, nada.
3: Que no va a ser encantado. Difícil.
5: No va a ser
3: no
5: fácil.
3: No va a ser fácil. Sí, sí. Que no va a ser fácil.
5: Sí, sí, sí. Como todo, ¿no?
3: Tiene, sí, su día.
4: Dice
3: su
4: que,
3: día.
4: El que está a favor. El que acá sí, nos dicen, apago mi celular. Pero el equipo suena todo el día. Dice, buenos días, un saludito desde el kilómetro 41. Saluditos a Hernando Marín, una voz espectacular.
2: Wow.
5: Muchas gracias.
4: Y están por acá, dice, wow. Olímpica, bueno, ahí están comentando, obviamente. Muchas pues gracias. Me imagino que muchos dirán, sí, claro, no sería, es muy buena idea, sí, ¿cierto? Sí, como sí. Pues otros dirán que no, pues, pero ¿cómo así? Lo que hablaban de la libre, claro. Pero es regular y saber manejar, claro, este cuento que es muy importante. Me parece que sea muy bueno, era regular eso en los colegios.
5: No, la cantidad, Rommel, de casos de intentos de suicidio, problemáticas de salud bullying. Mental, de bullying, del ciberacoso, todos esos delitos informáticos.
4: El sexting.
5: En donde nuestros niños, sexting, nuestros jóvenes, nuestros estudiantes, ¿cuál? Están siendo víctimas, ¿no?
4: El sexting.
5: Y la idea es educarlos. Y prevenir todo ese tipo de situaciones con ellos.
3: Muy amable, Marín. Muchas gracias, gracias por estar aquí en Olímpica.
5: Muchas gracias.
2: Gracias. Sí,
3: saludamos a toda la gente en Olímpica. A través de nuestro TikTok. Vámonos con música.
5: Gracias por la oportunidad.
3: Y ya estaremos con la Yudita Olímpica. Y mucho más en Temprano.
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5: Se metió. Gracias.
2: Ay, ay, ay.
5: Gracias, Rome. No, y tengo otra problemática en el.

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2: 854 en Olímpica Estéreo, 854.
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4: Ayudita olímpica para el día de hoy, permítame.
5: Hoy martes 19 de mayo, tomen nota, atención, papel y lápiz. JC tiene la ayudita olímpica. Esta semana son solamente cuatro ayuditas, entonces para que estén muy pendientes los oyentes. A ver, JC.
2: Bueno.
4: JC. 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
2: Ahí está la ayudita del día de hoy en Olímpica Estéreo 854. 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
4: Bueno, Cedrita, permítame agradecer por aquí a Jorgito, hombre.
2: Jorge,
4: un gran amigo de Aguas, vino en su transporte.
2: Me acordé. ¿Sí? Ya me acordé.
4: Y nos trajo pionono aguadeño. El hombre es de Aguadas.
2: Oye, es rico.
4: Llegó de Aguadas y nos trajo regalito, hombre.
5: Sí, qué bien.
2: Para Jorge, un saludo muy especial.
5: Jorge. Para Jorge, gracias. Gracias a Jorge, hombre. Gracias. Oiga, ¿cómo me parece que llega y le dice? Dice. Mi novia me dijo. Mi novia me dijo que si quería pasar una noche bien caliente. Y cuando dije que sí, se me llevó el ventilador. Doctor, creo que soy alérgico al vino. ¿Y a qué vino? Pues a una cita con usted.
4: Ay.
5: Vecino, me han dicho que vende su casa. ¿En cuánto la vende? No, alquilo. Ay, ¿cuánto pesa? Qué cacharra.
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5: Hola, bienvenido a los X-Men. ¿Qué superpoder tiene? Pues cuando mi mujer me dice, no sé, tú sabrás, yo realmente ya lo sé. Uy,

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2: 9:04 en Olímpica Estéreo, temprano, es más bacano, mañana de martes y a esta hora, invitados con nosotros.
3: Invitados, invitados a esta hora con nosotros, Zaira.
2: Tenemos a Juan Cebolla.
4: ¡Vale! ¿Vacir o no vacir? Saludos a toda la racita, Manizales. ¿Cómo están? ¿Cómo están? Buenos días.
2: Muy buenos días.
4: Buenos días, con unos buenos días maravillosos, súper contentos.
2: ¡Qué rico, qué bueno!
4: ¿Ya fueron al circo?
3: Sí, señor.
4: La verdad.
3: Muy bueno, yo fui al estreno.
4: De verdad.
3: Sí.
4: Y a ver, ¿qué fue lo que más te gustó?
3: En el estreno, ¿eh? Yo fui al estreno, lo que más me gustó, no, es que me gustó todo, pero ¿sabes qué? Yo quedé sorprendido con el...
5: La verdad.
2: El lobo de la muerte. ¿Cómo?
3: No, el, no, pues ese es el... un show de este muchacho, el moreno.
4: Ajá.
3: Que sale, que se paran las barras.
4: Sí, Diamante
3: ese
4: Negro.
3: Diamante Negro.
4: Diamante Negro,
3: Diamante
4: ¿sí?
3: Negro, me gustó mucho, y Diamante Negro, lo es que yo recomiendo.
4: Sí.
3: Vayan, vayan porque está buenísimo, hay muchos shows.
4: Hermano,
3: y los dos, y la parejita.
4: El dúo acero.
3: El dúo acero, ah, bueno. O sea, yo no sé, pero paso tiene que tener una fuerza y

0: siempre que el público, no solo de Manizales, sino por donde va el Circo Hermanos Gasca, tenga esa experiencia de ver shows únicos en el mundo.
1: Shows que uno, por ejemplo, yo eso nunca lo había visto. O sea, son cosas que uno no ha visto en otras partes. Y además, muy bueno, ahí lo que dice Zaira, el Globo de la Muerte. Está, por ejemplo, el show de los payasos. A mí me encantaron los dos payasos. Son gemelos.
0: Los papos.
1: Son hermanos, pero son gemelos. No, pero en la pinta y todo, y sí, como se dice, parecen gemelos. Sí. Pero son muy buenos. O sea, me hicieron reír bastante.
0: Oye, la gente yo creo que se ha preguntado, ¿este man qué hace aquí? No, que ya se iban. No, que no sé qué.
1: Yo ayer escuché la cuña y es que, ¡nos vamos este lunes! Festivo.
0: Es verdad. Mira, veníamos, de verdad que veníamos planificado por 10 días. De verdad, ese era porque tenemos compromiso ya en otras ciudades. Uh-huh. Entonces, mira, de aquí vamos para Bucaramanga.
1: Ah, ya.
0: Entonces ya teníamos todo listo en Bucaramanga y de verdad no pensamos que el éxito fuera tan grande, de verdad. Y pensamos, dijimos, bueno, vamos a quitarle unos poquitos días a Bucaramanga. Porque después de 20 años, 10 días, se nos hacían muy poquitos.
2: Claro, es muy poquito.
0: Entonces, debido al éxito y al cariño que nos ha dado Manizales, ajá, nos decidimos quedar una semana más. Para toda la racita, para toda mi gente de Manizales que no ha podido ir, no se ha dado la oportunidad de ir, vayan. Porque esta será nuestra última semana. No estaremos ni un día más. Por lo pronto, no teníamos planeado esta semana. Y bueno... así es el circo.
2: Hay que aprovechar.
0: Así es el circo. Y lo que te dijimos al principio cuando llegamos, mientras el público apoye, mientras el público vaya al circo, nosotros felices. Por eso decidimos quedarnos una semana más.
2: Uy, qué bien, qué rico.
3: Regalazo.
1: Una semana más
2: que para estaban, que estaban, ay, no alcancé, no pude, no, y me quedé.
3: Ahí está.
2: Alcanza todavía.
3: Tiene una semana más.
2: Recordemos los horarios.
0: Sí, los horarios, mira, vamos a tener funciones. Hoy es martes.
2: Sí.
0: Martes, miércoles, jueves, viernes, una función a las 7 de la noche. El sábado y el domingo a las 4 de la tarde
1: y
0: a las 7 de la noche. Uh-huh. 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O si está de pasadita por ahí, ahí en las taquillas del circo, ahí, se lo venden. Ahí van, usted puede ir, bueno, y quiero ver dónde me voy a sentar. Le hacen el recorrido, usted entra al circo, le dicen, bueno, aquí el palco, platea, platea general, platea lateral. Y bueno, la que usted quiera escoger, de todo lado se ve bien.
1: Juan Cebolla, ¿cuánto tiempo Juan Cebolla practicando ese cuádruple salto mortal, cuatro vueltas
0: en el trapecio? Ajá, donde sí. Martín me agarra de las manos, donde tenemos un récord Guinness de casi 2000, más de 2000, y bueno, quiero que sepas que toda una vida, ajá, desde que yo tengo uso de razón, quiero que sepas que desde que hace 20 años que estuvimos aquí, sí, yo tengo 29 años. Ahí fue la primera vez aquí en Manizales, en esa gira, que yo me empezaba a subir al trapecio.
1: Ajá.
0: Que yo me empezaba a hacer al trapecio. ¿Por qué? A ver, el circo es como la escuela. Primer grado, segundo grado, uh-huh, tercer grado. ¿Qué se empieza en el circo? A saltar en la cama elástica.
1: Como los niños que salen ahí, ¿no?
0: Exactamente. O sea, se empieza a ir escalando, ¿no? Uh-huh. Entonces, cuando ya tienes un nivel ya más o menos y una edad adecuada, ahí te subes al trapecio. Toda una vida de preparación. Genial. Pero llega un momento que llegas a un límite. Ya para pasar de ese límite donde los maestros te pueden enseñar, ya depende de ti, de tu ambición, de tu disciplina, de tus ganas. Un cuádruple salto mortal ya no depende de un maestro. Ya depende de tus ganas de quedar en la historia. Quiero que sepas que este ejercicio es tan difícil que muchos trapecistas lo han intentado y nunca lo han logrado. Hay algunos que lo han logrado una o dos veces en toda su vida. Uy. Por eso nosotros lo llevamos contabilizados y videograbados para ya el día que me retire, el día que ya no quiera hacer más, digo, yo hice esta cantidad de cuádruples
2: para la historia.
0: Para que quede en la historia del récord Guinness. Como Cristiano Ronaldo, que ahorita va a llegar a los 1000 goles. Uh-huh. Y dice, no, pero es que Pelé hizo tanto. Sí, pero demuéstrame que los hizo. No hay cómo justificar. Él sí tiene cómo justificar. Entonces eso pasa aquí. Nunca nadie en la historia había llegado a esta cifra que yo llevo yo en los cuádruples saltos mortales. Y bueno, cada que usted va al circo, hermanos Gasca, y cada que yo realizo el cuádruple salto mortal, le puedo asegurar que usted va a ver romper... en vivo, ver romper un récord Guinness.
1: No, genial. Wow. Uy, genial. Un aplauso para Juan Cebolla, el circo Hermanos Gasca. No se lo pueden perder. Vayan una semana más y aprovechen porque es buenísimo y muy recomendado.
0: Sep. ¿Usted ya fue?
2: No he ido, pero voy a ir.
0: No le puedo creer.
1: Increíble.
0: Quiero que escuchen los oyentes. Y el día que llegamos, ella.

0: decía, es que yo lo sigo, yo soy muy fan, yo soy muy esto, yo soy muy lo... ¿Y no ha sido? No, te lo puedo creer.
1: No ha podido ir. No.
2: Pero le queda una semana más.
3: Ahí la pregunta, sé, para que vayan, vean.
4: Voy ahí.
3: Sí. Vayan, vayan, vayan.
4: Allá cuando yo vaya...
0: La voy a pasar a ser la chica sexy de la película.
3: De la película.
0: Sí.
3: Bueno, Mancebolla, gracias por estar aquí en Olímpica 089.
0: No, gracias a ustedes, de verdad, por siempre abrirnos los micrófonos de su audiencia. De verdad, estamos muy contentos. Quiero que sepas que en lo personal me ha encantado Manizales. De verdad, un clima espectacular. Me encanta su gente, su ambiente. Quiero que sepas que en todas las funciones, y eso no pasa mucho, el público es muy exigente aquí. Yo lo he notado, sí, ¿sabes? Sí, sí, en su reacción, en cómo se asombran. O sea, son muy, no sé cómo se diría la palabra, como meticulosos en el sentido de analizadores, ¿sabes? Y eso es bonito porque eso hace que nos exijamos más y al final del show se refleja, ¿no? En todos los shows la gente se pone de pie a aplaudirnos y eso para nosotros nos llena el alma y el corazón y eso quiere decir que estamos haciendo un buen trabajo. Si no lo ha visto Manizales, pregunte a quien ya lo vio. Una semana más debido al éxito y al cariño. Funciones todos los días. Más información en las redes sociales, @circohermanosgasca, o en nuestras redes sociales personales, @juancebolla. Y bueno, ahí está toda la información. Última semana. De verdad, les aseguro que se van a divertir.
2: ¿Boletos en dónde?
0: Como
2: repetimos.
0: Nunca había venido a Manizales.
2: ¿Boletos en dónde?
0: Boletos en latiquetera.com o directamente en las taquillas del circo. Pero como estoy contento hoy, estoy contentoso.
2: Feliz.
0: Te voy a dejar aquí para hoy.
4: Uy,
0: para
4: qué
0: hoy.
4: Bien.
0: Para hoy te voy a dejar 10 entradas triples.
4: Wow.
3: Triples. Bueno, listo.
0: Triples. Para que se las regales a tus oyentes.
3: Los oyentes, entonces, que se reporten al WhatsApp de Olímpica Cero. Listo, van.
4: 320-5444-897.
0: Y después no digas que no te avisamos.
3: ¡Eso es! ¡Circo Gasca! Una semana más en Manizales.

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1: 9:33 en Olímpica Estéreo. Ay, por favor, ahí estamos jugando. Te cambió la cara. 9:33 en Olímpica Estéreo. 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
3: Bueno, tenga la información deportiva.
4: Tenga la información deportiva a Olímpica Estéreo. Muy bien, son las 9:33. Vamos a hablar entonces en este momento de cosas muy interesantes. Como siempre, nos llega por acá nuestro amigo Javier Fernández, el cantante del gol. Y tú, tranquilo, Sebastián Villa. Polémico por posible convocatoria, pues siguen hablando de eso, ¿no? Él nos va a hablar bien del tema. Se va a hablar también, nos va a hablar el Javi de jugadores en Guarne, concentrado ya en la selección Colombia, que pues no se sabe todavía por qué están allá concentrados en Medellín, luego van a viajar a Bogotá. Y el fútbol profesional colombiano.
5: Concentrados.
4: Y que ya el fútbol profesional colombiano va a tener sus partidos de vuelta. Las series van muy bien. Vamos a ver cómo se define esto, porque ya el sábado entonces conoceremos los ganadores.
5: Para mí,
4: para
5: Junior
4: JC,
5: Nacional.
4: Junior Nacional, Junior para Nacional. Mí Santa Fe.
1: Junior.
4: Para mí Nacional. Tolima. ¿Sí se puede? Sí. Ah, no. Porque están jugando en ese momento están ahí.
1: Nacional.
4: No, para mí Nacional Santa Fe. Nacional Santa Fe. Sí, Nacional
5: sí,
4: Santa
5: sí,
4: Fe.
5: Sí,
4: para Santa mí Nacional Santa Fe. Bueno, vamos a ver. Pero entonces, vamos a hablar de esas tres noticias con nuestro amigo Javi, el Javi Fernández, el cantante del gol. Y tú, tranquilo.
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7: Aquí estamos, señoras y señores. Es increíble. Pero ya incluso la Defensoría del Pueblo ha enviado una carta hablando del caso Sebastián Villa. Será que hay otros temas muy importantes por ahí donde la Defensoría del Pueblo también tiene que ver. A ver si de pronto se dedican un poquito más a eso, porque Sebastián Villa muy seguramente con todo lo que ha sucedido, no sé, eso pienso, de pronto y no está dentro de los 26. Hay que decirle a la doctora Defensora del Pueblo con todo cariño y respeto que no es, Sebastián Villa está en una preselección, no en una selección que estará en un campeonato del mundo, porque de toda esa cantidad de jugadores que han llamado, solamente 26 estarán en el campeonato del mundo. Pero bueno, es la polémica y todo se vale. Segunda noticia importante, ya en Guarne, Antioquia, en el departamento de Antioquia, están algunos jugadores de la selección, de nuestra amada selección Colombia que va al Mundial, o por lo menos de la prelista, han llegado. Davinson Sánchez, está también Santiago Arias, están los arqueros Camilo Vargas, está Álvaro Montero y por supuesto está James Rodríguez, porque esa concentración en Guarne, Antioquia, no sabemos por qué todavía, alguien me tendrá que decir algún día cuál es la razón. Son 5 días allá en Guarne, en Antioquia, 5 días allá en la casa de algunos. Y después se vienen para Bogotá, porque el partido de despedida frente a Costa Rica, recuerden ustedes, ya no será el 29 de mayo, sino que será el 1 de junio. ¿Por qué? Porque el 31 hay elecciones. Ya, el 31 son las elecciones presidenciales y por eso no se puede tener el estadio para ese día, porque el estadio está para las elecciones. Correcto, esa otra noticia. Y la otra noticia tiene que ver con los partidos que se jugaron el fin de semana y que dieron como resultado un empate y un triunfo 1-1, 1-1 un empate y 1-0 a favor del equipo Atlético Nacional. Y hay polémica, gran polémica por varias jugadas que se presentaron, entre ellos una pena máxima que le pitaron al Junior de Barranquilla, una expulsión a un jugador del conjunto Deportes Tolima. Todo eso lo estaremos conversando en estas tres noticias del día. El próximo sábado se definirá cuáles son los finalistas, quién puede disputar el título de este semestre 2026. Muchas cosas para ustedes aquí en Olímpica Estéreo y el cantante del gol. Síganos, por favor, el cantante del gol en YouTube, síganos en Instagram, síganos en TikTok, y aquí estamos justamente en TikTok, y síganos, por favor, también en todas nuestras redes sociales, absolutamente en todos. Un abrazo para todos, que el Señor le bendiga. Un inmenso placer volver a vernos con ustedes.
1: Muy bien, 9:37 en Olímpica Estéreo. Temprano es más bacano, 9:37.

0: Claro, ¿no? Y no hay que le dio soltura y que tiene, yo no sé qué.
1: ¿Qué?
0: Compañero. ¿Ah, qué? ¿Qué? Ay, ¿estamos al aire?
1: Estamos sí. al aire, sí.
0: Ay, qué
1: señora.
0: Pena, ¿no? Estaba hablando de otro compañero de otro, la otra emisora. Que,
2: sí, otra emisora.
0: Que, en otro
2: de
0: planeta otro que le dio dolor de estómago y está cagadito. Pero,
1: no, no, ¿qué es eso, por Dios? 9:46 en Olímpica Estéreo y en este mundo que corre tan deprisa.
3: A mucha gente le falta una sonrisa.
0: Disculpe, ¿qué me decía? No, es que me he distraído mirando a la morena que está allá. ¡Qué cuerpazo! ¡Qué mujer tan bella! Amigo, que puede besar a la novia.
1: ¡Ay, ay, ay! ¡Ay, ay, ay! ¡Ay, ay, ay!
0: Eso se pegó, ya, no me va ahí, no sé.
1: Ya.
2: Claro, no. ya finalizamos.
1: Es que ya finalizamos.
0: Mesero, hay dos moscas en mi sopa. Ah, sí, señora, es que hay promoción 2x1.
1: Ay, no.
0: Le preguntaron, si pudieras tener una cena con un cantante famoso, vivo o muerto, ¿a cuál elegirías? ¿Al vivo? Uno no se da cuenta de los años que tiene hasta que se sienta en el suelo y descubre que levantarse es otro deporte.
2: Hijo de madre. Sí, deporte extremo.
1: Sí, sí.
4: En este mundo que corre tan deprisa, a mucha gente le falta una sonrisa.
0: La señora le dice al doctor: doctor, mi hijo no come pescado, ¿con qué lo puedo reemplazar? Señora, reemplácelo con una nutria, a ellas les encanta el pescado. una ñapita.
5: Ayer llegué borracho y mi mujer me recibió con una comida a base de hierro.
2: Uy.
5: ¿Verdad? ¿Y eso cómo fue?
2: ¿Cómo fue?
5: Un sartenazo en la cabeza.
1: ¡No!
2: Base de hierro, uy.
1: ¡Ganadores del circo!
0: ¡Ganadores de boletos triples!
1: ¡Triples!
0: Juan Cebolla dijo que eran triples.
1: Sí.
0: Pilas que Juan Cebolla dijo que eran triples, boleto triple. Y él llamó allá y dijo: necesito de tipo, me autorizó un tipo. Listo, tenemos ganadores. Vamos a entregar los nombres de los ganadores de boleto triple para el circo de los hermanos Gasca, entregados ahorita por Juan Cebolla. Vamos a ver, JC. Entonces ahí tiene el dato, JC, de los ganadores.
2: Perfecto.
0: Que ganaron a esta hora.
2: Señor.
0: Valga la repugnancia.
2: La repugnancia. Nubia Sepúlveda de la Florencia.
0: ¡Oh, Nubia!
2: Paula Andrea Acevedo Marín de la Cumbre.
0: ¡No!
2: José Jaime Aristizábal Cárdenas de la NEA.
0: ¡Oh!
2: Wilmar López Herrera.
0: ¡No!
2: Eder Camilo Martínez Vanegas.
0: ¡Oh!
2: Mateo Castro de Peralonso.
0: ¡Oh!
2: Sandra Barcela de Nao del Caribe.
0: ¡Oh!
2: Liliana Toro Guzmán.
0: ¡Eso!
2: De Centenario.
1: ¡Eso!
2: Camilo Orozco Zapata de Pío XII.
0: ¡Eso!
2: Y Lina Rodríguez Peralta.
0: ¡Eso!
2: De Chipre.
0: Fueron 10 ganadores. Recuérdense que la boleta les llega virtual. O sea,
2: sí,
0: nosotros
2: virtual.
0: La vamos a compartir.
2: Ya se la enviamos. No hay
0: para que no tienen que venir acá. Ni, ah, no, que no. Es que no, que no, vengan acá y listo. Ve, se las enviamos por el WhatsApp y listo. Ahí ya tranquilito, sin ningún problema. Nos vamos a poner a hacer pagar pasaje aquí, hombre. No, esto como está de duro, hombre.
1: Por Dios.
0: Esto como
1: bendito.
0: Está de duro.
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0: Miren cómo cambia la frase cuando le pones la coma. Una cosa es ojalá me escriba,
1: sí.
0: Y la otra es ojalá me la coma. Ahí es donde la.

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3: 9.53 en Olímpica Estéreo, 9.53.
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0: 10 de la mañana, 12 minutos en Olímpica Estéreo. Son las 10 de la mañana, 12. Estamos en los Olympic clasificados. Rommel Patiño en la dirección.
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0: En los Olympic clasificados, en este día martes 19. Martes 19 de mayo de este año 2026. Y a todos los saludamos a esta hora de la mañana, como siempre. Los Olympic clasificados. Que nos empiecen a llegar al WhatsApp Olímpica 320-54-4489-7. Dice para acá, buenos días Olímpica, se necesita ayudante de vaquero con experiencia y buenas recomendaciones. Pues no sé qué será de vaquero, ¿de vacas o eso es para vaca? Vaquero, me imagino, ¿cierto? Informes al 310-602-4807. Ahí me están escribiendo. Ah, para ganadería, obviamente, sí, de vaquero. Bueno, 310-602-4807. Listo, se necesita ayudante vaquero. Informes al 310-602-4807. Los Olympic clasificados en Olímpica Estéreo. ¿Qué más nos dicen acá? Se ofrece trabajador de construcción especializado en técnico en electricidad industrial y residencial en acabados. Lo pueden llamar al 311-326-9795, 311-326-9795. Se ofrece pareja sola para administrar finca, una finca pequeña, que sea pequeña. Los pueden llamar al 314-627-1327, 314-627-1327. Se ofrece una chica para trabajar en oficios varios. Su número telefónico es el 313-546-5794, 313-546-5794. Los Olympic clasificados a esta hora en Olímpica Estéreo.

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Ay, la morena, 10 de la mañana, 42 minutos en Olímpica Estéreo, los Olympic clasificados. Dicen acá que se solicita al señor Franklin Alberto Castro Vanegas para hacer documentos de una moto. Él puede llamar o si alguien lo conoce que se comunique al 313-693-1380, 313-693-1380. Hola Olímpica, muy buenos días. Se ofrece conductor con pase C2 para finca. Olímpica. Se llama Fernando, a él lo puede llamar al 312-567-4962, 312-567-4962. Hola Olímpica, muy buenos días. Se ofrece conductor con pase C2 también al día para manejar cualquier tipo de vehículo. Su número telefónico es el 304-560-0701, 304-560-0701. Se ofrecen tejas de Eternit y vigas en Chanule en muy buenas condiciones. Quien la necesite, se puede comunicar al 312-814-4356, 312-814-4356. Buenos días, Olímpica Estéreo. Se vende casa en el Alto Tablazo, de dos pisos, esquinera, detrás de las bodegas de Empresa de Encomiendas. Se pueden comunicar al 304-312-3884, 304-312-3884. Se vende casa o se permuta en el barrio Santos. Interesado, llamar al 301-525-4109, 301-525-4109. 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
3: En Olímpica Estéreo, 10 de la mañana, 55, 10:55.
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0: 11 de la mañana, 11 minutos en Olímpica Estéreo, 11 de la mañana, 11. Yo escucho Olímpica porque me pone, estoy bien bueno. Me voy con la ayudita olímpica. Atención, aquí está la ayudita para los oyentes que la están pidiendo.
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0: De lunes a viernes, súbase a la ruta olímpica. De lunes a viernes, súbase a la ruta olímpica.
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0: De lunes a viernes, súbase a la ruta olímpica. Esa es la ayudita de hoy, martes 19 de mayo. Espero hayan tomado nota, más de casa bien juicio.

cosas bien bonitas, bien chéveres, para que se ganen el Olimpicabono Ama de Casa el próximo fin de semana. El pasado sábado tuvimos ganadora, doña Ana Beiba. ¿Ana Beiba o Ana Dey? No, Ana Beiba. Ella fue la ganadora del Olimpicabono Ama de Casa. La estamos esperando para que venga y lo reclame. Bueno, por acá nos dicen, hola Olímpica, se vende apartamento en Puerta del Sol. Informes al 301-461-2158, 301-461-2158. Buenos días, Olímpica Estéreo. Se ofrece una señora para cuidar enfermos en casa o en hospital. La pueden llamar al 320-925-2572, 320-925-2572. Los Olympic clasificados hasta ahora en Olímpica Estéreo a través del WhatsApp Olímpica 320-544-8897. Se vende casa en la parte alta de la Sultana, una sola planta. Tiene sala, comedor, un baño, cocina, 5 habitaciones y terraza. Informes al 300-851-2543, 300-851-2543. Más Olympic clasificados. Por favor, un aviso, se vende bicicleta elíptica en perfecto estado. Informes al 324-490-2203, 324-490-2203. Los Olympic clasificados en Olímpica Estéreo, hasta ahora en la mañana, 11:13 minutos, 11:13. Bueno, dice por acá que se vende una casa. Se me hizo acá, se vende una casa. En Chinchiná, doble servicio, arriba, 4 alcobas, baño, mirador, abajo tiene sala, comedor, baño, patio, salón comunitario, biblioteca, y se vende un Jetta clásico modelo 2009. Informes al 311-375-0723, 311-375-0723. 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
2: Esta es la quincena, esta es la que es, la quincena de Hernán Gómez. 11 de la mañana, 24 minutos en Olímpica Estéreo 1124.

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0: Los Olympic clasificados de Olympic Aster, 11 de la mañana, 43 minutos. Dice por acá que se vende también una casa, se vende una casa en el sector de Los Alcázares. Dice que tiene 3 habitaciones, baños, garaje de alcoba principal con baño privado. Informes al 311-367-9528, 311-367-9528. Se vende casa ahí en Alcázares. Hola Olímpica, muy buenos días. Para un avisito, por favor, se vende un vestido para 15 años. Está sin usar, precio favorable, informes al 321-461-5401, 321-461-5401. 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Se vende un Mazda Demio, modelo 2006, informes al 317-881-7767, 317-881-7767. La ayudita ya la entregué. Hola Olímpica, por favor, se vende olla a presión de 3 litros y una estufa a gas de 2 hornillas. Interesado, llamar al 315-817-5477. 315-817-5477. Se ofrece un administrador para finca y conductor con licencia de primera categoría. Lo pueden llamar al 312-763-0645. 312-763-0645. Los que ganaron boletos para el circo de los hermanos Gasca hace un ratico, tranquilos, que nosotros les enviamos la boleta. Es virtual, se la enviamos al WhatsApp, por el WhatsApp de Olímpica Estéreo, no hay ningún problema, tranquilos. Se vende una camioneta Renault Kangoo con ruta modelo 2012 o cambio a Twingo. Informes al 320-685-3335. 320-685-3335. Olympic clasificados hasta ahora en Olímpica Estéreo. Se extrajeron los documentos a nombre de Norbey Orozco Giraldo en la vía Anserma Risaralda. Quien los haya encontrado, llamar al 313-814-0383, 313-814-0783. Se extraviaron documentos a nombre de Norbey Orozco Giraldo, 313-814-0783. Se vende un local comercial, es muy central, dice 3,45 metros cuadrados. Informes al 300-758-7450, 300-758-7450. Al mediodía llegan las noticias, porque Olímpica te informa. 11:46.
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3: En Olímpica Estéreo 11:54, 11:54.
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2: 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Son las 12, 7 minutos, 12 del mediodía, 7 minutos. Rommel Patiño en la dirección, Freddy Stewart. Tenemos las noticias. Conductor de turbo atacado a bala en la vía Virginia Risaralda, Viterbo, Caldas. Balance, no se reportaron homicidios el fin de semana ni en Manizales ni en Villa María. Buena noticia. En otras noticias, accidentes en vías de Manizales, Medellín y Manizales, Bogotá, ocupantes lesionados y un perro extraviado. Detenido en el Tolima, lo buscaban en Manizales por homicidio y secuestro extorsivo. Esta noticia la vamos a ampliar más adelante aquí en Olímpica Estéreo, porque Olímpica te informa.
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1: Las noticias en Olímpica Estéreo son las 12:16. Conductor de turbo atacado a bala en la vía Virginia Risaralda Viterbo Caldas. Un hecho de violencia se registró en la noche del lunes 18 de mayo sobre la carretera que comunica la Virginia con Viterbo, donde el conductor de un vehículo turbo resultó herido tras recibir varios impactos de arma de fuego. Según la información preliminar, el hombre se desplazaba en sentido de la Virginia Viterbo cuando lo atacaron unos desconocidos, en circunstancias que son materia de investigación por las autoridades. Tras el hecho, organismos de emergencia llegaron hasta el lugar para brindar los primeros auxilios y posteriormente trasladaron al conductor a un centro asistencial, donde permanece bajo atención médica debido a la gravedad de las lesiones. Las autoridades avanzan en las investigaciones para esclarecer lo ocurrido e identificar a los responsables de este ataque armado que genera preocupación entre transportadores y usuarios de este corredor vial. En otra noticia, 12:16, no se reportaron homicidios el fin de semana ni en Manizales ni en Villa María. 48 capturas y 347 armas blancas decomisadas hacen parte del balance de la policía de la última semana en Manizales y Villa María. El teniente coronel Eduardo Mauricio Dávila Sánchez, subcomandante de la Policía Metropolitana, destacó la aprehensión de Cucho en el sector de la Plaza de Toros, requerido por concierto para delinquir agravado y tráfico de estupefacientes. Deberá cumplir una condena de 8 años y 6 meses de prisión. Alejo, requerido por homicidio agravado y porte ilegal de armas de fuego por hechos ocurridos en el barrio Samaria, la juez lo mandó a prisión. Dice que la recuperación de una motocicleta hurtada durante controles policiales en Alto de Letras, 530 órdenes de comparendos por infringir el Código Nacional de Seguridad y Convivencia, 15 celulares que figuraban como reporte de hurto o pérdida, 86 traslados de personas adultas al centro transitorio por protección, además del hallazgo de un arma de fuego en vía pública del barrio Galán. La línea de emergencia 123 recibió 1.937 llamadas, destacándose la atención de 176 por caso de riñas, 134 por casos de violencia intrafamiliar y 448 reportes de alteración de la tranquilidad ciudadana. 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
1: Bueno, en otra noticia, 12:36 minutos. A esta hora Olímpica te informa. Tenemos muchas noticias para ustedes. Durante el lunes festivo 18 de mayo se reportaron dos accidentes en las vías de Manizales, que de Manizales conducen a Bogotá y a Medellín. Bomberos de Marmato acudió en la tarde al puente Payuco, dice ahí. Chocaron dos carros y un paciente de 59 años resultó lesionado con trauma en columna, en brazo izquierdo y en tibia. Los ocupantes del otro vehículo impactado resultaron levemente afectados. Personal de las ambulancias que atendió el accidente trasladó a cuatro pacientes hasta el Centro Médico San Antonio de la localidad. Una unidad de bomberos de Envigado colaboró en el sitio con las labores de rescate. Pasajeros ilesos, nada del perro, dice. El día lunes ocurrió un accidente en Petaqueros. Bomberos de Fresno explicó que un carro rodó 65 metros por una ladera y que al llegar al sitio, los dos ocupantes habían salido a la vía Manizales-Bogotá por sus propios medios. Enfermeras del Hospital San Vicente de Paúl prestaron los primeros auxilios y uno de ellos terminó trasladado. No se sabía nada del paradero de un perro que viajaba con ellos. Eso es lo que aparece por acá como un balance también de accidentalidad en el día de ayer. Detenido en el Tolima, lo buscaban en Manizales por homicidio y secuestro extorsivo. La Policía Nacional del Departamento del Tolima, a través de personal de la estación de policía del municipio de Arbeo, logró en las últimas horas un importante resultado en materia de seguridad y convivencia ciudadana. El procedimiento se llevó a cabo a las 12:30 de la medianoche, en momentos en que los uniformados adelantaban planes de control en diferentes establecimientos abiertos al público, más exactamente en la calle Real del barrio centro de esta localidad. Allí aprehendió por orden judicial a un ciudadano de 35 años de edad. Al momento de verificar antecedentes y realizar el procedimiento de identificación, se evidenció que esta persona, por un juzgado del circuito especializado de Manizales por los delitos de homicidio agravado, secuestro extorsivo agravado y fabricación, tráfico, porte o tenencia de armas de fuego, accesorios o partes o municiones. Pues esta persona quedó a disposición de la autoridad solicitante, quien posteriormente dispuso su traslado a centro penitenciario y carcelario, donde deberá cumplir la condena impuesta por los delitos antes mencionados. Son las noticias en Olímpica Estéreo al mediodía.
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2: 12:47 minutos en Olímpica Estéreo, 12:47. Las noticias deportivas también en Olímpica Estéreo. Caciques del Tolima prendieron la mecha en el pueblo que enamora de Caldas y se volvieron campeones de Tejo. El plan del Once Caldas para segundo semestre, las cuatro tareas claves en el mercado de fichajes en el fútbol profesional colombiano. Manizales, fiebre mundialista con 980 láminas para llenar el álbum de la Copa del Mundo. Será un jugador importante en esta Copa del Mundo, dice Ancelotti tras convocar a Neymar para el Mundial. Lesión o falta de pago, escándalo en Sabios, jugador dijo que salió por incumplimiento sino por lesión. Selección Colombia, defensora del pueblo, critica la presencia de Sebastián Villa. La verdad es que no está, él no va, no se sabe si va al Mundial, si sí o no. Está convocado en estos 52 jugadores que están ahí como preseleccionados. Bueno, Portugal, tercer rival de Colombia, ya definió sus convocados para el Mundial en cabeza de Cristiano Ronaldo. Cristiano Ronaldo encabeza la convocatoria de Portugal anunciada hoy martes por el seleccionador, el español Roberto Martínez, para el Mundial del año 2026, que será el sexto y su último y último de su carrera. Cristiano, de 41 años, forma parte de la lista de los 27 jugadores en la que se encuentran caras conocidas como Vitinha o Bruno Fernández, y en la que se destaca la inclusión del delantero de la Real Sociedad, Gonzalo Guedes. Portugal será el tercer rival de Colombia en la Copa del Mundo. Ese partido será el 27 de junio en Miami a las 6:30 de la tarde, hora colombiana. En una conferencia de prensa complejo de la ciudad de fútbol de Oeiras, en el área metropolitana de Lisboa, Martínez destacó hoy la flexibilidad de Guedes, que puede jugar por las dos bandas, por el centro y abrirse en espacios en el contraataque. Cristiano Ronaldo reconoció el pasado noviembre, durante una cumbre en Arabia Saudita, donde juega en el Al Nassr, que a sus 41 años el Mundial de México, Estados Unidos y Canadá será el último en el que participe. Bueno, ahí está entonces. Esperemos también cuáles serán los convocados de la Selección Colombia, que se conocerán en próximos días. 12:49 minutos a esta hora. Olímpica te informa también con la información deportiva. 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Aquí está el Grupo Acordes. Esto se llama Vete de mí. Grupo Acordes de la ciudad de Manizales. Suena muy bien. Vete de mí en Olímpica Estéreo. 12:49.
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3: En Olímpica Estéreos, en las 12.57, 12.57.
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Una de la tarde, 15 minutos en Olímpica Estéreo. Aquí seguimos con la música de Olímpica 89.7. Más adelante, la ayudita, pendientes. Aquí está Parranda Show. A paso lento. Oiga, por allá por Rabasco, por el sector Rabasco, en una esquina hay un colchón. ¿Ah? Porque estuvimos hablando esta mañana, hombre. ¿Por qué dejan esos colchones ahí? No. Ay, Dios mío. Una de la tarde, 16 en Olímpica Estéreo.

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0: Muy bien, 1:43 en Olímpica Estéreo. Invitaciones. Próximamente ya estaremos entregando la nevera nueva, nuevecita, llena de mercado. 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Eso va a estar muy bueno, señoras y señores. Donde ustedes van a tener la oportunidad de recibirnos en su barrio, en su cuadra, en su casa. Entre todos los que están inscritos con Olímpica Estéreo. 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Buenísimo. Mañana miércoles 20 de mayo a las 5:30 p.m. en la Ruta Olímpica vamos a tener artista invitado, será Elder Dayan Díaz, para que ustedes también se conecten a través de TikTok. Vamos a tener ahí como invitado en Olímpica, en la Ruta Olímpica, a través de arroba olímpica manizales. Elder Dayan Díaz. Elder Dayan, mañana aquí en Olímpica Estéreo. Invitados, una semana de invitados. Una semana de invitados de muchas sorpresas. Les vamos a ir contando qué es lo que se viene para estos días con Olímpica Estéreo 89.7. Mientras tanto, les voy a entregar la ayudita. Atención, amas de casa, tomen nota.
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0: Tomen nota, pues, pilas, porque quién sabe hasta cuándo lo volvamos a decir. 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
0: 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Esa es la ayudita de hoy, martes 19 de mayo. Tome nota, martes 19 de mayo, ayudita olímpica, ta, ta, ta. ¿Listo? Para que lo tengan ahí presente entonces. Para registrarse por la nevera, no olviden que deben dejar los datos personales. Algunos por acá me colocan solamente nevera. ¿Pero qué? Hay que colocar el nombre, el número de cédula, barrio, teléfono. No solamente con la palabra nevera. Los ganadores de boletos para el circo de los hermanos Gasca ya recibieron sus boletos. Ya cada uno tiene su boleto triple. Entre los que ganaron esta mañana en temprano más bacano, pues ya les compartimos ahí al WhatsApp su boleto virtual. 1:45 yo escucho Olímpica porque me pone de todo.
2: ¡Y bien bueno!
0: Eso es lo más reciente de Alex Manga. Esto se llama Aún. Buen vallenato que suena aquí en Olímpica 089.7.
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5: En Olímpica Estéreo, 1:55.
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2: La dirección es de Rommel Patiño Martínez. Zayda DJ con ustedes, buenas tardes. Hoy es martes, a esta hora Olímpica.

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3:08, en Olímpica Estéreo, para todos los oyentes que ahí solo están conectados con Olímpica Estéreo, saludamos a toda la gente que nos escucha a través de la aplicación, que la tiene a través de su celular, que nos tiene ahí, nos llevan donde quiera que se encuentren. A todos un saludo muy especial. También invitaciones, porque ya se viene por estos días la entregada de la nevera nueva, nuevecita y llenita. Además de eso, con el colchón, con su respectiva base

0: Ya vengo entonces para que estén pendientes, para que estén atentos. En cualquier momento de la programación entregamos la ayudita del día de hoy. Y aquí está Rafa Pérez. La familia que soñó a esta hora olímpica te complace.
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0: 3:46 en Olímpica Estéreo, 3:46. Hoy es martes y no se nos puede olvidar, hoy es martes.
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0: Ayudita olímpica para hoy martes 19 de mayo. 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

casi, ya casi, ya casi estaremos despidiendo esta espectacular nevera nueva, nuevecita. 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
3: 3:55 en Olímpica Estéreo, 3:55.
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1: Nuestro WhatsApp Olímpica, el 320-5444-897. Ese es nuestro WhatsApp Olímpica. Recuerden que todas las mañanas estamos transmitiendo temprano, es más bacano, entre 8 y 10 de la mañana, para que se conecten a través de nuestra cuenta de TikTok. Olímpica. Arroba Olímpica Manizales. Así nos pueden encontrar en nuestra cuenta de TikTok, para que se conecten, para que compartamos y obviamente para que tengan la oportunidad de ver las novedades, nuestros invitados, lo que sucede, lo que hacemos. ¿Cómo realizamos temprano es más bacano? De 8 a 10 de la mañana, a través de nuestra cuenta de TikTok, arroba Olímpica Manizales.

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1: Bueno, 4:24 en Olímpica Estéreo. Luego de las 5 de la tarde estaremos presentando la Ruta Olímpica. Hoy martes, la Ruta Olímpica con Olímpica Estéreo 89.7. ¡Ay, por Dios bendito!
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3: 4:56 en Olimpigastero, 4:56.
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1: 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Hoy es martes. Martes 19 de mayo. DJ Marín, JC Morales, a esta hora acompañándoles con la dirección de Rommel Patiño Martínez. Y como lo veníamos hablando, Marín, el micrófono cerradito y todo para que no nos escucharan. Pero vamos aquí a hablarles una cosita de lo que estábamos hablando.
2: Compartamos el chisme.
1: El chisme. La vida es para vivirla, la vida es para sentirla, ¿sí? Soñarla y vivirla.
2: Y no para dormirla. Estábamos aquí hablando precisamente de los dormilones.
1: Como es de bueno hacer una siestica al mediodía después de que usted...
2: Sí, después de la sí, resetear sí. El cerebro.
1: Formatear. Ay, hombre. Bueno, si usted tiene muchos problemas, estoy hablando a los oyentes, ¿no? Al momento de tener problemas y no encontrar solución, no encontrar salvavidas, no encontrar como esa salida, hagámonos una siestica.
2: Duerma, duerma.
1: Sí, una siestica bien
2: eso
1: buena.
2: Eso le va a ayudar a despejar la mente.
1: Claro.
2: La meditación, el descanso,
1: puede que ya tenga la solución.
2: Ah, sí.
1: Puede que ya la tenga. Bueno, dámela ahora, Marín.
2: 5:14 p.m, JC, un abrazo muy especial para usted en esta tarde del martes. Feliz inicio de semana para usted, para todos los oyentes, para nuestro director Rommel Patiño. Hoy venimos con unas historias increíbles de no te lo puedo creer, jefe.
1: Jefe. Ay, Dios mío.
2: Vea, le tengo la historia de un hombre que se ha ganado 18 premios de la lotería.
1: ¿Cómo?
2: ¿Cómo? ¿Cuándo? ¿Por qué? Pues le digo, no te lo puedo creer, jefe. Ahorita le voy a entregar todos los detalles.
1: Ahora que copiarle.
2: 18.
1: Copiarle la estrategia al hombre. No, yo creo que debe ser un matemático, por allá un duro para las matemáticas, para la física.
2: Ahora
1: ese tipo de cosas.
2: Ahora les cuento cómo ha hecho.
1: Bueno, Marín, la mentira de la libertad en internet.
2: La mentira de la libertad en internet.
1: Muchos dicen que por el internet, que los negocios que se crean por internet pueden a veces crear libertad financiera.
2: Pues aquí hay algunos pros y algunos contras de lo que significa la libertad financiera
1: por internet.
2: No todo lo que brilla es oro.
1: Como decía por ahí el de mi pueblito, el amigo de mi pueblo. De eso tan bueno no dan tanto.
2: Oígame, JC, usted que es amante a los perritos, a los peluditos y demás, ¿sabe cuánto puede durar un perro de vida? ¿Cuántos años puede llegar a durar?
1: Sí.
2: Más o menos, ¿cuántos?
1: ¿Está preguntando en este momento?
2: Sí, sí.
1: 15 años, 16 años.
2: Dicen que es 15, 16, 17, sí mucho.
1: 17 años.
2: Pues hace poco murió el perro más viejo del mundo. Murió a los 30 años.
1: ¿A los 30 años? Como lo
2: perro de 30 años.
1: Pero qué bien, hombre.
2: Mire usted.
1: Bueno, todo esto y más. Aquí en la Ruta Olímpica, Olímpica Estéreo 89.7.
2: Súbase a la ruta con nosotros.
1: Mañana tendremos invitado especial. Ya les vamos a contar a los oyentes de la Ruta Olímpica de quién se trata. Mañana tendremos invitado especial. Estaremos sonando su música para contarles a ustedes de quién se trata este invitado especial que tendremos el día de mañana aquí en la Ruta Olímpica de Olímpica Estéreo 89.7. Dame la hora, Marín.
2: Ya son las 5:16 p.m. Ya encendimos nuestra ruta, ya aprendimos el viaje, la Ruta Olímpica.
1: Así es, a esta hora, la Ruta Olímpica.
2: Súbase a la ruta.

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1: Muy bien, la Ruta Olímpica. La Olímpica Serie 89.7. Buena, buena esa canción, ¿sí o
3: no? Pues aquí recordando esas épocas, ¿no?
1: Esas épocas, uy, finales de los 80, principio de los 90. Esa salsa, lo que le decían, romántica, lo que le llamaban la salsa rosa.
3: La salsa rosa.
1: Esa salsa, cierto, hombre, marcó la época de muchos.
3: De muchísimas personas, así como nosotros, contemporáneos a nosotros.
1: ¿Cuántos hijos se le deben a la salsa rosa?
3: ¿Cuántos hijos y cuántos momentos especiales, románticos? ¿Cuántas novias?
1: Sí, ¿cuántas novias? ¿Y cómo?
3: ¿Cuántas mujeres conquistadas? Y también hombres, ¿no?
1: Sé que hay muchos por allá haciendo cuentas. Esta, tan, tres, cuatro, cinco, sí.
3: JC, pero es que eso sí.
1: Ay, hermano.
3: Eso sí eran letras y canciones. La que acabamos de escuchar.
1: Sí.
3: Voy a conquistar tu amor.
1: Voy a conquistar tu
3: para
1: amor.
3: Para hacerte mía. ¡Qué nota!
1: Ay, Dios mío, Mari. Ay, Mari. El esposo le pregunta al esposo. La esposa le pregunta al esposo. ¿Eh? Mi amor. ¿Cuántas veces me has sido infiel? Ah, no.
3: ¿Y el qué? Ya me lo tiró. ¿Sí? ¿Cómo es?
1: Ay.
3: ¿Cómo es? Véntelo.
1: Mejor dicho, vos con la nota, Marín.
3: Ah, bueno, mientras usted lo acaba de organizar ahí.
1: Mientras me lo acabo de inventar.
3: Un estadounidense llamado Robert Viva, residente en los Estados Unidos, en un estado llamado Idaho.
1: Idaho.
3: El hombre que recientemente captó la atención pública al acumular 18 premios de la lotería.
1: ¡Uy, ese está bueno! ¡Uy, cómo!
3: ¡Ay, Ave María! Y reveló que supuestamente la suerte consiste, para que usted ponga pues cuidado,
1: ¿sí?,
3: póntase, en jugar consistentemente con su amuleto. ¿Y adivine cuál es?
1: ¿Cuál es? ¿Cuál es?
3: La esposa.
1: ¿La esposa?
3: El amuleto, supuestamente, para él, ¿no? Llevan 40 años de casados.
1: ¿Sí?
3: Dice que lleva 40 años con la misma pareja y a ella le atribuye el tener esa buena suerte, entre comillas, el haberse ganado 18 premios de la lotería. También dice que su historia comenzó jugando allá en Estados Unidos, participando en juegos de azar, cuando se ganó su primer premio, que fue una camioneta nueva. Él reclamó el premio y a los días se ganó $50,000.
1: ¿Ah, sí?
3: De la lotería, sí.
1: Uy,
3: señor,
1: qué bien, hombre.
3: Y esto se fue repitiendo y repitiendo y repitiendo hasta acumular 18 victorias en casi 3 décadas. Y al ser cuestionado.
1: De loterías, pues.
3: Por supuesto. Y al ser cuestionado, venga, ¿cómo ha hecho? Venga, ¿usted qué ha hecho? Venga, enséñenos a ver si ganamos alguna cosita. A ver si me gano esta boleta, esta rifita. Pues él dice, no, yo la verdad es que considero que mi racha de premios está encaminada por la verdadera fortuna que tengo.
1: Sí.
3: ¿Y cuál es? La estabilidad matrimonial, la estabilidad que llevo con mi esposa durante 4 décadas. Pues yo creería que será de los pocos, ¿no? No, mentira.
1: Sí.
3: Si uno tiene una buena mujer a un lado, JC.
1: No, y si la considera como un amuleto.
3: En un gran premio de la lotería. Usted ganarse una buena mujer y que una mujer se gane un buen hombre.
1: Sí, claro.
3: Es un gran premio de la lotería.
1: No, es así la lotería.
3: Pero también hay otros métodos y se conocen casos como el de Stefan Mandel, un matemático rumano que ganó la lotería 14 veces. Y a diferencia de este amigo, el de la esposa, dice que no, que el sistema de él es muy lógico, es puramente lógico. Hace, digamos que, fórmulas, combinaciones con algoritmos matemáticos,
1: sí,
3: pruebas matemáticas, y que esto le ha permitido ganar 14 veces.
1: ¿Por eso
3: le
1: digo yo?
3: Él lo ha hecho de forma más técnica.
1: Tuvo que haber sido un matemático, pues. Sí, los matemáticos hacen estudios y algoritmos y todo eso.
3: Sí.
1: La esposa le dice al esposo, mi amor, ¿con cuántas mujeres has estado?
3: ¿Con cuántas mujeres has estado? ¿Y él qué le respondió?
1: Le dice, a ver, 1, 2, 3, 4, 5, 6, 7.
3: ¿Empezó a contar con los dedos de las manos?
1: Sí, 8, tú, 9, 10, 11. Y es que valía la pena, hombre. Pero había que apuntarlo.
3: Está bueno ese chascarrillo.
1: Ay, hombre. ¡Dame la hora, Marín!
3: Ya son las 5 de la tarde, 41 minutos. Estamos en la Ruta Olímpica.
1: No copien eso.
3: No, mal ejemplo.

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3: 5:54 en Olímpica Estéreo, 5:54.
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3: La Ruta Olímpica. ¡Olímpica! En Olímpica Estéreo 89.7. DJ Marín y JC Morales a esta hora acompañándoles. Dame la hora, Marín.
4: 6 de la tarde, 15 minutos, JC. Ya pasamos la mitad de este mes de mayo.
3: Todavía está barato, todavía está tempranito, pero pasamos la mitad de mayo.
4: Pero mire, uno hace un análisis, JC, y pasa el mes de la madre. Pasa el mes del padre y ya estamos por mitad del año, imagínese
3: pues. No, pues ¿qué?
4: Vacaciones. Y este año yo creería, JC, que se va a hacer muy corto y se nos va a ir muy rápido, ¿sabe por qué?
3: ¿Por qué?
4: Por el Mundial.
3: Ah, el Mundial.
4: Ese mes del Mundial, hermano.
3: Ese Mundial ahí atravesado, hombre, le cuento.
4: Cuando estemos en modo Mundial,
3: sí,
4: se nos va a olvidar el tiempo, se nos va a pasar rápido y cuando usted menos crea o piense, ya vamos a estar en agosto y ya luego septiembre y usted sabe qué pasa desde septiembre.
3: Sí, ay. Déjemelo quieto.
4: Hasta ahí.
3: Déjemelo quieto.
4: Se lo dejo ahí.
3: Bueno, DJ Marín y oyentes de Olímpica Estéreo, mañana tendremos en la Ruta Olímpica a este invitado.
4: ¿A quién?
5: Ay, yo sé que te hace bien.
3: Uy.
5: Saber que eres.
3: Al artista del picantico, Elder Dayan Díaz.
4: Uy, qué bueno.
3: Lo tendremos mañana en la Ruta Olímpica, Olímpica Estéreo. No se lo pierda, mañana lo tendremos en la Ruta Olímpica, Elder Dayan. Hablándonos del picantico, hablándonos de su más reciente canción y de todo lo que nos trae el Elder Dayan Díaz. A los oyentes de Olímpica Estéreo 89.7, mañana no se pierda la Ruta Olímpica.
5: Oiga,
3: está ahí,
5: oiga. Llenato,
3: pero del bueno, Marín.
4: Bueno.
3: Mañana, Elder Dayan en la Ruta Olímpica de Olímpica Estéreo 89.7. No lo pierda, pues.
4: Mañana, se va a subir a la Ruta Olímpica, Elder.
3: Sí, Elder Dayan se va a subir a la Ruta Olímpica.
5: Y para sacarte de la ruta.
3: Ay. Mañana lo tendremos en la Ruta Olímpica, Elder Dayan en Olímpica Estéreo 89.7. Ya viene la ayudita olímpica. Más notas, más información para ustedes. Aquí en la Ruta Olímpica de Olímpica Estéreo 89.7. Seguimos con ustedes, DJ Marín, JC Morales, saludándolos a todos nuestros oyentes, a toda la gente que a esta hora va en la Ruta Olímpica, llegando a sus casas, salieron del trabajo o apenas van para el trabajo.
4: Van en el recorrido.
3: O los que están en este momento a punto de cerrar sus establecimientos comerciales, ya se ganaron el día, ya estuvo el día.
4: Sí. Esperamos que les haya ido bien, ¿no?
3: Bueno, esperamos que sí. A esta hora, la Ruta.

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2: 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Olímpica Serie 89.7. Dame la hora, Marín.
3: 6:43 en esta tarde, ya casi noche del martes.
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2: Bueno, la Ruta Olímpica en Olímpica Estéreo 89.7. Marín, el perro más viejo del mundo falleció, hombre, se nos fue.
3: Sí, señor.
2: Los perritos duran aproximadamente, viven aproximadamente entre 12 y 15 años de edad, máximo 16, 17 años, pues, a lo sumo, a lo máximo.
3: Pues el perro considerado el más viejo del mundo, llamado Lazaret, no Lázaro, sino Lazaret.
2: Ni Lazi, no.
3: Murió el pasado 14 de mayo de este año, a los 30 años y 5 meses de edad.
2: 30 años, hermano. Uy.
3: Yo me pregunto, Jota, si es un perro ya con 20 años, ¿cuál será la condición, la calidad de vida que puede tener este peludito, no?
2: No, imagino que ya.
3: A los 30 años, no. Yo no sé.
2: Tiene masa muscular.
3: Yo no sé.
2: Tendría pelaje.
3: Yo no sé. ¿En qué condición moriría? Pues nació un 4 de diciembre de 1995.
2: No tendría olfato, ni
3: falleció pacíficamente en brazos de su dueña.
2: Ay, Dios mío.
3: Quien lo había adoptado en un refugio semanas atrás. El fallecimiento de su propietaria original. Ajá. O sea que cuando muere la propietaria, la señora lo adoptó. Ya estaba viejito el perro cuando ella lo adoptó. Ya estaba mayor de edad, digámoslo así. El último poseedor oficial del récord Guinness al perro más longevo de la historia fue un hombre llamado Bobby. Este es un portugués que murió en octubre del año 2023. Sin embargo, la organización...
2: Ah, yo me acuerdo de Bobby, claro.
3: Sí.
2: Sí.
3: Ah, bueno, ¿pero Bobby era el perro o era el dueño?
2: No, el perro.
3: Ah, bueno, el perro Bobby.
2: El perro Bobby.
3: Ah, bueno.
2: Sí.
3: Perfecto. Pues le cuento que murió en octubre de 2023 y la organización le retiró el título póstumo en febrero de 2024 al no encontrarse pruebas científicas concluyentes de su edad. Es decir, a pesar de estar muy, muy adulto el perro o muy viejito, pues no lograron determinar su edad, por eso le quitaron el Guinness Record. Pero cuando conocieron la historia de Lazaret, entonces dijeron, no, pues este es, y démoselo a este. Un perro de 30 años
2: 30
3: y 5
2: años.
3: Meses de edad que falleció el pasado 14 de mayo. Pues me pregunto,
2: ¿cuántos años tiene? 30 y medio, ahí dije. 30 y medio.
3: No. ¿En qué condiciones moriría?
2: Aunque, no, por eso le digo, pues creo que no tendría la visión bien, ni el olfato, ni tendría pelito.
3: Bueno. Murió pacíficamente. Lo que se sabe es que murió pacíficamente en brazos de su nueva dueña.
2: Sí.
3: Bueno. ¿Cuántas dueñas tuvo que despedir o cuántas despediría en su vida?
2: No, se imagina el dolor.
3: Perrito Lázaro.
2: Si duele un perrito teniéndolo 11 años, 12 años, imagínese teniéndolo 30 años, Marín. No, impresionante, hombre. A esta hora, la Ruta Olímpica.
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3: Está la hora en Olímpica Estéreo, 6:58 minutos. 6:58.
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